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0: Siguen los días de calor extremo, hoy con temperatura máxima alcanzando los 102 grados, mínima en 77. Para mañana jueves también superamos los 100 con 101 máxima, mínima 78. El viernes 102 la máxima, mínima 77. Misma historia el sábado, 102 la máxima, mínima 77. Y el domingo, 103 grados máxima. Para La Invasora, con el pronóstico del tiempo, Juan Martín Ovalle, el padrino de La Invasora.
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2: Siguen los días de calor extremo, hoy con temperatura máxima alcanzando los 102 grados, mínima en 77. Para mañana jueves también superamos los 100 con 101 máxima, mínima 78. El viernes 102 la máxima, mínima 77. Misma historia el sábado, 102 la máxima, mínima 77. Y el domingo 103 grados máxima. Para La Invasora, con el pronóstico del tiempo, Juan Martino Valle, el padrino de La Invasora.
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3: Siguen los días de calor extremo, hoy con temperatura máxima alcanzando los 102 grados, mínima en 77. Para mañana jueves también superamos los 100 con 101 máxima, mínima 78. El viernes 102 la máxima, mínima 77. Misma historia el sábado, 102 la máxima, mínima 77. Y el domingo 103 grados máxima. Para La Invasora, con el pronóstico del tiempo, Juan Martino Valle, el padrino de La Invasora.

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2: Uno de los días todavía más calurosos, el de hoy, con temperatura máxima pronosticada en 104 grados, mínima esta noche en 79, mañana mismas condiciones, máxima 104, mínima 78, para el día sábado 101 la máxima, mínima 77, y otra vez 104 grados máxima el domingo, con mínima 79, comenzamos la semana el lunes con máxima en 101. Para La Invasora, con el pronóstico del tiempo, Juan Martino Valle, el padrino de La Invasora.
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1: Uno de los días todavía más calurosos, el de hoy, con temperatura máxima pronosticada en 104 grados, mínima esta noche en 79. Mañana, mismas condiciones, máxima 104, mínima 78. Para el día sábado, 101 la máxima, mínima 77. Y otra vez 104 grados máxima el domingo, con mínima 79. Comenzamos la semana el lunes con máxima en 101. Para La Invasora, con el pronóstico del tiempo, Juan Martín Ovalle, el padrino de La Invasora.
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1: Uno de los días todavía más calurosos, el de hoy, con temperatura máxima pronosticada en 104 grados, mínima esta noche en 79. Mañana, mismas condiciones, máxima 104, mínima 78. Para el día sábado, 101 la máxima, mínima 77. Y otra vez 104 grados máxima el domingo, con mínima 79. Comenzamos la semana el lunes con máxima en 101. Para la Invasora, con el pronóstico del tiempo, Juan Martino Valle, el padrino de la Invasora.
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1: Uno de los días todavía más calurosos, el de hoy, con temperatura máxima pronosticada en 104 grados, mínima esta noche en 79, mañana mismas condiciones, máxima 104, mínima 78, para el día sábado 101 la máxima, mínima 77, y otra vez 104 grados máxima el domingo con mínima 79. Comenzamos la semana el lunes con máxima en 101. Para La Invasora, con el pronóstico del tiempo, Juan Martino Valle, el padrino de La Invasora.

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1: Sí.
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1: Uno de los días todavía más calurosos, el de hoy, con temperatura máxima pronosticada en 104 grados, mínima esta noche en 79, mañana mismas condiciones, máxima 104, mínima 78, para el día sábado 101 la máxima, mínima 77, y otra vez 104 grados máxima el domingo con mínima 79. Comenzamos la semana el lunes con máxima en 101. Para la Invasora, con el pronóstico del tiempo, Juan Martín Ovalle, el padrino de la Invasora.

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0: un millonario se asoció con unos científicos.
1: Chazo.
0: Científicos de la medicina.
2: Sí.
0: Y empezaron a llevar a cabo un experimento que les dio resultado.
1: ¡Órale!
0: ¿Qué hicieron? El vato multimillonario dijo, hay billete. Sí. ¡Clónenme a mí!
2: Sí, él está bien loco, ¿eh?
0: ¿Y qué crees? Pero lo llevó a cabo lo que necesitaba.
2: Uh-huh. Sí.
0: Lo empezaron a modificar las células de él, biológicamente hablando, las modificaron.
2: Sí.
0: No nació de un vientre lo que clonaron, pero ellos lo metieron en un lugar donde empezó a crecer.
1: El clon.
0: Y a clonarse exactamente a la imagen y semejanza de ese multimillonario que tiene dinero para contratar los mejores médicos científicos del mundo.
1: Oye, feo. Y aparte ese vato, Brian Johnson creo que se llama, ese vato también
2: está bien crazy town.
1: Dice que está buscando la
2: eterna juventud.
1: Sí, ¿verdad? La fuente de la eterna juventud. Fíjese, se quiere ver jovencito.
2: Por eso, él, si lo quieren investigar, tiene un documental en la plataforma de la N. Él se toma creo que más de 200 suplementos suplementos al día.
0: Es el Mr.
2: Además,
0: Pastilla.
2: Se mete a cámaras, hace cosas bien raras. Le saca la sangre
0: hielo
2: a su hijo.
0: Se congela, se inyecta adrenocromo de niños, de criaturas.
2: Sí.
0: Sangre de
1: criaturas.
0: Niños.
2: De su hijo.
0: Sí,
2: él a su hijo le quita sangre.
1: No, hombre.
2: Para él ser más joven.
0: Sí, está buscando la fuente de la juventud. Todavía no llega al 100%, pero al clonarte, por ejemplo, otro pelón.
1: Se ve ruco, güey. Se ve ruco.
0: No, pues sí. Está trabajando en eso, güey.
1: Yo creo que ese güey lo ves en persona y le dices, güey, te ves ruco. Lo hace matar, güey.
2: Él dice que se ve joven, pero se inyecta Botox y esas
0: pero
2: cosas. Entonces, ay, pues sí, tómate 300
0: pastillas. Ese experimento acaba de ser llevado a cabo. No tiene 20 años todavía que descubrió todo eso.
2: No, pero él lleva como 10 años haciendo esto de lo de las pastillas que platicamos. Y él creó su marca donde te vende estas pastillas y suplementos para que según tú seas forever young.
1: Ok.
2: Pero esto de que le quita la sangre a su hijo y todo es muy controversial porque es muy
0: raro.
2: Extremista.
0: Y ahora clonarse a sí mismo.
2: Está de locos.
0: En un ser como tipo in vitro, pero en un frasco. De lo que está haciendo la ciencia experimentando con eso.
2: Sí.
0: El vato,
3: más
0: cada vez que necesite.
3: Que eres dos y te ve, está pues, más viejo que tú,
0: que yo. Que yo sí
2: no,
0: se mira
2: mejor. No.
0: Ahora, el vato, si él necesita un hígado, se lo pide al clon.
2: Sí.
0: Quítenle al clon el hígado.
1: Qué güey.
0: Y es de las mismas células
1: que se lo pide al carnicero.
0: Y luego, si necesita el riñón porque le dio.
1: También.
0: Enfermedad de riñón.
1: Tienen
2: piedras.
0: Unos ojos. Ahí está. Yo me voy a clonar.
1: Al taquero que le pido
2: a
0: me voy a clonar.
2: Para... Yo quiero un clon del feo.
0: No, yo nomás quiero un órgano que me cambien.
1: ¿Un órgano?
0: Hey.
1: ¿Un órgano o organito?
2: No sabía que tocabas el piano, feo.
0: Más o menos.
1: Sí. No, es que la neta, feo, sí es.
0: Ay, me mataste.
1: No,
0: mi ilusión, desgraciado.

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3: Buenos días, estas son noticias del este de Texas.
4: Ayer se hizo un nuevo radar meteorológico hasta la torre de agua de White House. Autoridades esperan que este proyecto mejore la detección de fenómenos meteorológicos severos y brinde a los habitantes del este de Texas más tiempo para buscar refugio. El radar, operado por ClimaVision, está diseñado para cubrir los vacíos en la red de radares existente, donde resulta difícil detectar las tormentas. En otra nota local le cuento que una agente de policía de Hughes Spring está recibiendo reconocimiento tras ayudar a salvar la vida de un hombre durante una emergencia médica apenas 4 meses después de haber iniciado su carrera policial. La agente Erin O'Reilly fue enviada a una vivienda en el condado Cass tras recibirse una llamada sobre un hombre de 33 años que no respondía a los estímulos. O'Reilly era la agente más cercana al lugar y llegó en cuestión de minutos. Finalmente le cuento que un incendio de vegetación se registró en la cuadra 5200 de West Loop 281 cerca de Birdsong, según confirmó el oficial de información pública del Departamento de Bomberos de Longview. El incendio abarcó aproximadamente 10 acres y fue controlado un 99%. No se reportaron daños a viviendas en la zona. El Departamento de Bomberos de Longview y Servicio Forestal de Texas A&M trabajaron para extinguir el fuego. Se investigan las causas del incendio.
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1: Uno de los días todavía más calurosos, el de hoy, con temperatura máxima pronosticada en 104 grados, mínima esta noche en 79. Mañana, mismas condiciones, máxima 104, mínima 78. Para el día sábado, 101 la máxima, mínima 77. Y otra vez 104 grados máxima el domingo, con mínima 79. Comenzamos la semana el lunes con máxima en 101. Para La Invasora, con el pronóstico del tiempo, Juan Martín Ovalle, el padrino de La Invasora.
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0: ver, señores, a veces uno siente remordimiento.
1: Yo no.
0: Responsabilidad.
1: Yo no.
0: Sientes obligación de cumplirle a personas.
2: Así es.
0: Gente, hombre, que a veces ni tienes ganas.
2: Ni le importa.
0: Ni quieres ver. Ni te sientes a gusto. Pero hay algo que se llama lealtad inconsciente. ¿Qué es esto? Sí. ¿Cómo nos afecta? ¿Por qué lo tenemos? Vamos a recibir a una experta, señoras y señores. Ella es la psicóloga más perrona de todos los United States y los y también toda la República Mexicana. Vamos a recibir a Sandy Caldera.
3: Sandy, Sandy, Sandy, Sandy, Sandy, mi queridísimo amigo, mi querido pelón. ¿Cómo están, mis feos? ¿Qué hubo, mis pausones? ¿Cómo andan? ¿Cómo andan?
0: Felices de tenerte con nosotros, Sandy. Oye, pregunta, ¿qué es eso de lealtades inconscientes? ¿Cómo nos afecta? ¿Cómo las desarrollamos? Cuéntanos todo el chisme, por favor, Sandy.
3: A ver, ahí les voy a encargar a los productores que por ahí se busquen las rolitas de Coco, de la película de Coco. ¿Ustedes se acuerdan de esa película? Ajá. Esa película es específicamente sobre lealtades inconscientes. Voy a poner un ejemplo. Tu papá es abogado, entonces tú a fuerzas tienes que ser abogado porque eso es lo que se espera de ti.
2: ¿Ah? Sí.
3: O, por ejemplo, vamos a suponer que tu mamá es una excelente cocinera. Entonces, si tú no cocinas, te sientes culpable. Y también en religión. O sea, muchas veces tú estás creyendo en una religión que a lo mejor ya no te suma, que a lo mejor ya no es la tuya. Pero como tienes una lealtad inconsciente, vas caminando por ahí.
0: Ándale.
3: Ahora, fíjese bien lo malo de la lealtad inconsciente. ¿Cuántas veces? Vamos a suponer que el feo diga, yo ya no quiero ser zapatero porque mis papás fueron zapateros. Sí. Y yo decido que yo quiero ser, no sé, como el Coco Mariachi, ¿no?
0: Sí.
3: Pero ¿qué pasa? Que me siento culpable. Uh-huh. Me siento mal porque yo me voy a salir de esa caja. Yo me voy a salir de esa como zona de confort donde estamos todos. Y ahí viene el guilt trip que te hacen los demás, el chantaje. Es que todos hemos sido esto.
1: No.
3: Sí.
1: Padre, espérame, pero no se hereda. Porque mi papá, pues, pero bien pedo.
0: ¿Y tú?
1: Coco.
0: Sí. Como la canción.
2: Oye, mi Sandy, ¿y cómo sales de esta manipulación familiar?
3: Mira,
0: una presión, ¿no? Más que nada.
2: Pues te manipulan.
3: Es que primero que nada, déjenme explicarles. Ajá. Yo algo que me asusta y me aterroriza, y es que es la tercera vez que nos pasa. Ya van 8 años al hilo que nos pasa esto. Fíjense que nosotros tenemos la medalla de oro, señoras, señores, señoritas.
2: ¿De qué?
3: Los latinos de las familias tóxicas, number one, top of the wine.
0: Ayama.
3: Somos las familias más tóxicas. De aquí nos siguen los turcos, ¿ok? Y de ahí para el real. Pero somos los más tóxicos del mundo, ¿eh?
0: Pues yo creo que también por eso somos bien aguantadores, bien ganadores para todo. Donde nos pongan, no, es que salimos adelante.
2: Define tóxico, Sandy.
3: Tóxico, muégano, mi papá. Todos tenemos que andar pegados. No queremos separarnos. No queremos romper el cordón umbilical. Es que siempre va a ser mi bebé, mi bebita. Y es que no puede crecer sin mí. Y es que, ay, Dios santo. Igual, querer que vivan como tú quieres. Querer que hagan lo que tú quieres. Que piensen como tú quieres. Eso es tóxico.
1: Pero no los puedes dejar sufrir. Si los ves sufrir, quieres ayudarlos y tenerlos ahí en tu casa.

0: Entonces, con un papá tan guapo, ganador, talentoso, millonario.
1: ¿Y quién es ese papá?
0: Yo, lo seguimos buscando. No, pero por ejemplo, hay gente que, Sandy, por ejemplo, los hijos de doctores, los hijos de abogados, los hijos de profesional, o sea, deben de sentir presión cañona porque se comparan con una vara muy alta que son sus papás también, ¿no?
1: Así es.
2: Mira, te voy a poner un ejemplo muy personal. Ahorita, por ejemplo, mi hija acaba de entrar a la universidad a estudiar psicología, ¿ok? Sí. Entonces, mucha gente le dice, wow, vas por el ejemplo de tu mamá. Y yo le dije, yo me tuve que sentar con ella y le dije, mira, yo quiero que tú estés esta carrera porque a ti te guste, porque tú la quieres, pero tú no vas a ser como yo, claro. Ni tú eres yo, ¿ok? Tú eres tú y necesito que tú lo entiendas, que tú lo crees. Y a cualquier persona que te diga, ¿vas a ser como tu mamá? No, la verdad no. Y contéstales, contéstales, abre la boca y diles, no, no quiero, no me gusta, no, yo soy yo. Porque si nosotros no empoderamos hacia los niños, llega un momento en que, ¿qué pasa? Analízalo. Por ejemplo, los hijos de los artistas quieren competir con papá y mamá y no se puede.
0: Así es que si la vara...
2: estás hablando de una estamos hablando de
3: boxeadores, los boxeadores.
1: Pero muchas veces la gente te asocia, obviamente es el papá, el hijo, y ahí es donde la gente te juzga.
2: Si te juzga, pero tú tienes que romper el patrón. Ahora, preguntabas tú algo, mi Pau, que estos ingratos no te dejan hablar, Chihuahua. Ok, mi Pau Sasso preguntaba algo.
3: Cállate, feo.
2: Gracias, don Tela, muy amable. ¿Qué dijo Pau? Dijo, ¿cómo se rompe esto? Mira, primero hay que hacernos conscientes. O sea, mi familia no es perfecta, mi madre no es una santa, mi padre no es un héroe. ¿Qué? ¿Ok? Los amo, los honro, pero no están perfectos, no son del todo buenos y tienen su lado negativo. ¿Ok?
0: Mi corazón.
2: ¡Auch! Ajá. Y luego, segundo, hay técnicas. Por ejemplo, las constelaciones familiares, que son técnicas muy bonitas. También están las técnicas como, por ejemplo, la silla vacía, que a lo mejor tú no te atreves a decir a tu papá, ¿sabes qué, papá? Yo no quiero tu negocio, lo siento mucho, te amo, pero tu negocio no lo quiero, o no quiero seguir tu legado. O bien, mujeres que han sido dejadas por generación y generación y que una dice, yo quiero un matrimonio estable, voy a romper este patrón, necesitas hacer gestalt, que es una silla vacía, cartas para tu mamá, hablarle aunque no esté, igual, constelación familiar, trabajar en terapia psicológica. ¿Por qué? Porque si tú no trabajas eso, ¿qué crees? Vas a seguir repitiendo la historia. Simplemente cambia de nombre, pero sigues repitiendo la historia por lealtad.
3: Y sí, yo quise ser doctor como mi papá.
0: ¿Y fuiste doctor?
3: No, mi papá también quiso.
0: Pero
3: no fue. Es nomás lo que te quería decir.
0: Sandy, ¿dónde la gente te puede seguir en redes sociales o llamarte si tienen preguntas, porfa?
2: Por supuesto. Estoy como Sandy Caldera en todas las redes sociales. Sandy Caldera, y estoy en el 619-451-7037. 619-451-7037. Y obviamente estoy en el mejor programa del universo, señores.
0: Gracias, Sandy.
3: Love you.
4: La barbera, la Sandy Caldera.
1: No, Sandy no es barbera.

0: hija que vivió presionado por el éxito de los papás. A veces el papá, la mamá son doctores, abogados, ingenieros.
1: ¿Sabes, güey?
0: Y la, deja tú la familia. Yo creo que todo mundo, la sociedad,
2: sí,
0: dicen, ah, tú eres Saso. Ajá. Ah, sí, de aquella gran señora. Entonces, esperan también cosas grandes de ti. Maldonado, ah, usted fue el hijo del doctor. Que,
2: el hijo del doctor.
0: El abogado que no sé qué. Y sí, mira cómo salió mi compadre.
1: Uy.
0: Viven con la presión social. 1-855-370-3100.
2: Sí, hay mucha presión social.
0: Oye, como
2: mucha.
0: Vicente Fernández Jr. Y hasta grabó esta rola que se llama La Oveja Negra para decir eso.
2: Sí.
0: La Oveja Negra fui yo, no canto ni madre. No, no.
3: La Oveja Negra.
0: Se oye bonito porque está en coro. Está en coro con el mariachi.
2: Oye,
0: pero Vicente Fernández Jr. no canta, ¿eh?
2: Pero hay personas que tienen talento y, ejemplo, la familia los eclipsa. Como por ejemplo, un hijo de Pepe Aguilar. ¿No? Pepe Aguilar es top, canta cañón. Angelita canta cañón.
1: Le faltó Leonardo.
2: También Leonardo canta cañón.
1: Le faltó el rapero, ¿cómo se llama el otro? El Cholo.
2: Él canta, Emiliano. Él canta bien. Yo he escuchado sus raps, pero ¿Emiliano? ¿Canta así como ellos? ¿Canta bien? No sé,
1: nunca
2: yo
1: lo he oído cantar.
2: Yo he oído rapear, pero no echarse así una canción. Pero
0: y a lo mejor también por el problema que tuvo con Pepe.
2: Sí.
0: Tal vez renuncia al querer cantar también.
2: Eso.
0: Y por eso no lo hemos escuchado.
2: Oye, pero Pepe fue un éxito total por años y años y sigue siendo.
0: Para mí,
2: es difícil
0: de rebasarlo. O sea, don Antonio, mis respetos. Para mí, Pepe, que fue un poquito más de mi generación, canta más bonito para mí que don Antonio Aguilar.
2: Y premios y venta de
0: como
2: discos.
0: Como con más, más sentimiento.
1: De barbero, quiere tickets para un concierto.
0: No, es verdad.
2: Pero Pepe es top. A mí sí me gusta mucho cómo canta.
0: Por mujeres como tú, Pepe.
1: Ay.
0: Don Antonio nunca tuvo un ex. O sea, sí tuvo rolas muy, muy padres.
2: Sí.
1: Pochi, esa rola.
0: Nadie es eterno en el mundo.
1: ¿Y la de Sandro de América, cómo?
0: Pero
1: ¿cuál canta?
0: Por ese palpitar que tiene tu mirar.
1: Sí.
0: Yo puedo presentir. Que sí, no,
1: con
0: no.
1: Con esa rola
0: me canta muy perro. A ver, mira, tenemos a Karina.
2: Cállate.
0: Hola, Karina.
4: Por más que yo me esforzaba, yo siempre supe que, pues, para la escuela a mí no se me daba.
0: Ándale. Sí.
1: La burra.
4: Pero a pesar de burrísima.
1: Como yo.
4: A pesar de que yo hacía el intento.
1: ¿Eh?
0: Lo intentaba.
4: Por decir, en mis tiempos sabía de que certificados de estudiante de la semana, estudiante del mes y así.
2: Sí.
4: Si yo le llegaba con, ay, fui estudiante de la semana porque hice esto, no era suficiente para ella.
2: Wow. Sí.
4: Pero si llegaba mi hermano y mi hermana con estudiante de la semana, hacía fiesta, maroma, circo, maroma y teatro.
2: Oye, ¿se lo dijiste alguna vez o no?
4: Siempre se lo dije, pero ella siempre es de las personas que no aceptan las cosas.
0: Eso duele. Sí. Te voy a decir algo, yo tengo 5 hijos.
2: Sí.
1: ¿Eh?
0: Y Karina,
1: así cierto.
0: Lo que he escuchado y lo que a mí me sorprende es cómo un hijo, una hija que se cría con los mismos padres, en las mismas condiciones que sus hermanos, sus hermanas, en la misma casa, cómo salen diferentes personalidades. Sí, sí, sí. Y lo que la vida me ha enseñado es que no es cuestión de atención ni condiciones ni nada, es cuestión también de eso que tú acabas de decir, Karina, de
4: incluso,
0: a este sí le aplaudo y a aquel no.
2: Sí.
0: Y eso duele.
4: Incluso ahorita

0: somos dos mujeres, su nombre era el mi hermano era el uf de mi mamá. Ahorita no se habla.
1: Ay, güey. Ándale.
2: Qué feo.
0: Y de la que tanto criticaban, que porque esto, porque el otro, la que no va a sobresalir adelante, la que el marido que escogió no es suficiente. Yo tengo 19 años con mi esposo, mi hermano lleva dos matrimonios y yo le rento un cuarto a mi hermano en mi casa.
3: ¡Ay! ¿Eres abogada? ¿Eres doctora?
2: ¿Te graduaste de algo?
3: ¿Para qué sirves, Karina?
0: Dejémoslo con que soy la pensativa de la familia, pero la que les demuestra que puede...
4: Así es, mi vida. Qué bueno, mi reina. Tú puedes con eso y más.
3: ¿Cómo se ganó ese dinero? ¿Con el marido?
2: ¡Ey!
4: Don Tela.
1: Señor,
4: hoy la mayoría de las mujeres trabajan y producen.
3: A ver, una pasada.
4: Aunque le duela.
3: Burra y todo se va de cero a un millón en 3 segundos.
4: No, hay mujeres que trabajan todos los días.

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2: Para comprarte una casa.
3: Una nomás. Okay.
2: Una, one. ¿Te la compras aquí en los United States of America o en tu país?
4: ¡Ay, güey!
2: ¿Qué prefieres? 1-855-370-3100.
3: Pues te voy a decir algo, o sea, depende, pero con lo que te compras aquí en California, a México ahí es una mansión sota.

0: dicho? A ver, contéstanos la pregunta difícil.
1: Pregunta difícil.
2: A ver, venga, Pau.
1: ¿Qué digo? Échale. Difícil, dificilísima. Imagínense que tienen billuyo, billete, dinero, money, money, dollars.
2: Ok.
1: Y dicen, con este dinero te puedes comprar una casa. Te la compras aquí, en los United States of America.
2: Ok.
1: O te vas para tu país.
2: ¿Aquí?
1: ¿Dónde naciste? ¿Dónde right salió here tu cuerpo?

0: mundo.
1: Right here in the United States is better.
0: Pero según usted, no, usted nació aquí, pero no nació aquí, sabemos todos.
2: De Guanajuato, don Tela.
0: No, la calle de Wisconsin, es que está en Guanajuato.
2: Yo te voy a decir algo, Pau, es que lo que pasa es que por lo que cuesta una casa aquí en los Estados Unidos, sí, allá en México, yo creo que te puedes comprar un cantón sototototote.
0: Bueno, depende de dónde, en qué parte de México, ¿verdad? ¿Ustedes qué opinan? 1-855-370-3100.
2: A ver, tenemos a Juan con nosotros. Juanito.
0: Juanish.
2: ¿De dónde eres?
3: De Guanajuato.
2: ¡Puro Guanajuato, ay, compadre!
0: ¡Qué bonito es Guanajuato! ¡Oh, my God!
4: ¿Cómo
0: oh my
4: se llama
0: goodness.
4: San Miguel de Allende, la ciudad más bonita?
0: Sí, San Miguel. Pero también Guanajuato, Guanajuato está bien bonito.
2: Para mí, Guanajuato está más bonito que San Miguel.
4: Para mí.
2: La verdad.
4: A mí hay cosas que no me gustaron de Guanajuato.
2: ¿De qué pueblo, Juanito?
3: Estoy cerca de Celaya, San Miguel Octopan.
2: ¡Ay, qué bonito!
0: ¡Qué bonito!
2: Carnal, ¿aquí o allá te compras la casa?
3: Ah, ya, en México.
1: ¿A qué?
0: Pues porque quiere regresar.
1: ¡Te la van a quitar los narcos!
0: No, no digas eso. No. Papi,
4: ¿qué,
0: ¿por qué la elegirías allá?
2: Está llorando.
3: Ah, porque, pues, yo quisiera regresar a México.
2: Oye, ¿tu plan siempre ha sido juntar una lanita y comprarte una casa allá? ¿O cuál es el plan, Juanito?
3: Para regresar a ver a mi familia.
2: Sí, claro.
0: Ay, amor.
4: ¿Y por qué te lo ha impedido la vida?
3: Ah, porque...
2: ¿Los papers, tal vez?
3: Los papeles.
2: Los papeles, claro.
0: Híjole, qué difícil.
2: Juanito, ¿y cuánto tiempo más piensas estar acá de este lado, el plan?
3: Ah, pues hasta que estén grandes mis hijos.
0: Sí, pues tiene que mantener.
1: ¿Para qué? ¿Allá lo está criando otro?
0: No, no diga eso, no diga eso.
1: Ah, no, están aquí, están aquí.
4: La va a estar esperando.
1: Y la pajuelona también.
4: No sea así, don Tela. O sea, no. Él está esperanzado de encontrar a su familia.
2: Oye, Juan, ¿cuánto cuesta una casa? Por ejemplo, la de tus sueños, la que tú quieres. ¿Cuánto cuesta allá en Guanajuato? Ya de...
4: En dólar.
2: Piso, a techo, terreno, todo.
3: Pues no tengo idea,
0: pero
3: eso es 300.
4: $300,000.
0: No,
4: no, pero en San Miguel de Allende no.
2: No, ahí sale más caro.
0: San Miguel está carísimo ahorita.
4: Una casita de tres recámaras te sale eso. O más.
2: No, en San Miguel yo cuando anduve por allá, puro gringo, y las casas se venden en dólares.
0: Sí, y canadiense, está bien lleno de extranjeros.
4: Y en caliente se vende.
2: Tenemos a Lupita. Hola, Lupita, ¿qué me tengo?
5: Yo soy de Guanajuato.
4: ¡Otra de Guanajuato!
0: ¡Ay, qué bonito, Guanajuato!
1: ¿Quién levantó la piedra que están saliendo todas las
4: cosas? Usted de ahí es.
2: Señor.
0: No.
4: Usted nació allí.
2: Bonitos. ¿Quieres regresar a Guanajuato, Lupita?
5: No, no, Guanajuato es muy peligroso ahorita, pero yo voy a, y tengo una casa aquí en Estados Unidos. Ajá. Y la voy a vender y me voy a ir a Italia.
4: ¿Por qué están haciendo eso la gente?
0: A Italia, ¿por qué Italia?
2: ¿Por qué tan malinchista?
4: A ver, mucha gente me ha dicho lo mismo.
0: ¿Estás soltera?
5: Porque en Italia están las casas bien baratas. Por 25,000 euros, que son como unos...
4: $30,000.
5: $30,000.
4: Te la regalan.
5: Sí, de verdad. ¿Y
2: en dónde?
4: En Italia, güey.
0: Lupita.
5: En Italia.
0: ¿Estás soltera o casada, mamita?
5: Yo estoy casada.
0: ¿Y te irías con el marido o sola a Italia?
2: ¿Para qué? ¿Para qué lleva piedras al monte?
4: No, italianos son bien grandotes.
5: No, con mi marido. Mi marido ya está bien. Pero él jala para donde yo vaya.
4: Te lo va a tumbar una italiana con cara de pizza.
5: No, ya está bien viejito.

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4: ¿Qué tal? Muy buenos días. Les saluda Eli Venegas y este es el breve informativo del bueno, la mala y el feo. Trump anuncia ofensiva económica sin precedentes para aislar a Irán. El presidente Donald Trump anunció este miércoles una nueva ofensiva económica contra Irán, a la que calificó como la operación de mayor impacto emprendida hasta ahora contra un país, con el objetivo de cortar las principales vías de financiamiento que permiten a Teherán mantener sus actividades comerciales. A través de un mensaje publicado en su red Truth Social, el mandatario advirtió que cualquier país que permita a sus instituciones financieras, compañías, aeropuertos o entidades gubernamentales proporcionar cualquier tipo de salvavidas a Irán enfrentará consecuencias económicas. Hayan muerto a un joven de 19 años dentro de su vivienda en Nueva York. Tenía lesiones y signos de desnutrición. Un joven de 19 años fue encontrado muerto la mañana del martes dentro de una vivienda en Staten Island, Nueva York, en circunstancias que las autoridades investigan como un posible homicidio, de acuerdo con información policial y fuentes citadas por el New York Post. Y escuche esto, ISO, la droga más potente que el fentanilo, que está generando alerta. La expansión de isotonitazeno, conocido como ISO, encendió las alertas de autoridades sanitarias y de seguridad en Estados Unidos. Se trata de un opioide sintético de la familia de los nitazenos, cuya potencia puede superar ampliamente a la del fentanilo y que además puede aparecer mezclado con otras drogas sin que los consumidores sepan de su presencia. Hasta aquí llegamos con el breve informativo del bueno, la mala y el feo. Les informó Eli Venegas. En redes sociales, Eli Venegas Radio. Excelente día.
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5: A ver, regresamos con los chistes estúpidos. Si tienes uno, márcanos de bolón, ¿eh?
6: Llámale ya. 1-855-370-3100.
5: Márcale. Si tienes ese chiste que hace reír a todos en las carnes asadas, sácatelo.
7: Tengo uno.

0: son los chistes estúpidos. Si tienes uno, 1-855-370-3100. Ándeles, muchachos, se estaba llevando a cabo una boda.
1: Se estaba llevando una boda.
0: Se estaban casando una ballena. Y también se estaba cazando un delfín, muchachos. Un tiburón, ándale, sí, con un tiburón.
2: ¿Qué es lo que tú quieres? Estaban... Aquí llegó tu tiburón.
0: Bajo el mar.
1: Bajo el mar.
0: Se están cazando ahí bajo del mar.
2: Qué bonito es el mar.
0: ¿Acepta usted, señora ballena, como esposo al tiburón?
1: Ay, sí, sin parar.
0: ¿Usted, tiburón, acepta como esposa la ballena? Sí, yo me la quiero comer. Ay, pues yo los declaro marido y mujer.
2: Qué bonito,
0: puede besar a la novia. Espérense, espérense, cochino. A ver, espérense. Antes, una foto. Pues no le pudieron tomar foto.
2: ¿Por qué?
0: Pues ándale, que el camarón no llegó.
1: Está bueno.
2: Me está gustando cada día más tu chiste.
1: ¿Qué anda buscando?
2: Oigan, ¿qué creen? Que el feo, cuando era mesero,
1: arrimaba mesas.
2: Además de eso, fue un restaurante. Y este restaurante era en francés. Pero una...
1: Le feyé, me decían.
2: Una cosa así súper importante era que tenía, pues que obviamente, hablar el idioma.
1: ¡Ojalá!
2: Entonces llegó el feo. ¡Ole, güey, güey! ¡Le guagua! ¡Ay, ¿a poco usted se habla? ¿Habla francés? ¡Oh, claro que yo hablo francés! A ver, ¿podemos hacer una prueba? La rue, que sí. Usted pregúnteme, yo se lo contesto.
0: Oye, que el acento ya lo traía.
2: Sí. Y le dice, a ver, yo voy a fingir que yo soy la persona que viene a consumir al restaurante. Disculpe, ¿tiene comida de vegano? ¿Eh? Y el feo le dice, oh, la rue de vegano, de invierno, de otoño. Lo contrataron, ¿no?
1: Está bueno. Don Tela y Don Terra.
3: Y tu mamá también.
1: ¿Dónde está sentada?
3: Aquí en mi pierna.
1: Y le dice Don Telaraño a Don Terramicino. ¡Terramicino! ¿Qué pasó tú? En Maizao. ¿Te puedo hacer unas preguntas? Sí, dale, ¿qué quieres? ¿Tú sabes cómo se dice espejo en japonés?
2: Oh, anda, pues bien internacional.
1: Oh, ¿cómo se dice espejo en japonés? Se dice, ay, toyo.
0: Ay, qué bueno.
2: Sigue.
0: Es monólogo. Oh.
2: ¿Quién es Menele? ¿Qué?
0: Es un show mágico musical.
1: ¿Te puedo hacer otra pregunta? Dale, pues, ya que no me reí con la otra. ¿Cómo? ¿Tú sabes cómo se dice espejo en chino?
2: ¿Ala?
1: ¿Ahora en chino? Sí, en chino. Vamos, no sé, dímelo.
0: Ahora.
1: ¿Espejo en chino? Se dice, sí, soy yo.

0: Ya, o le seguimos.
1: En francés, en francés, en francés, en francés, en francés.
2: Es que tú en francés, cuando trataron de trabajar, hasta tres en uno se avienta.
3: Tú sabes que a mí una niña bien mentirosa.
0: Ah, no empieces, a ver, ya tenemos a Alberto. Hola, Beto. Cuenta tu chiste, estúpido.
2: ¡Ey!
0: Alberto a la una.
1: Alberto.
0: Alberto a las dos.
3: Sí, bueno, contar más y esta gente no quiere contestar.
4: Esta es una adivinanza para la paz, porque el feo seguro se la sabe.
3: A ver.
1: A ver.
4: Pau, ¿te sabes del Pocoyó?
3: ¿El qué?
1: ¿Del Pocoyó?
4: Pocoyó, sí.
1: ¿No?
4: Pues tampoco yo.
1: Ay, me encanta.
0: Tenemos a la cuenta tu chiste, estúpido.
5: Hola, chico, hola, buenos días.
0: Buenos días, Adriana.
1: Hola, bella. Ay, qué bonita voz.
5: Ah, oye, Peroncito, ya que acabe mi chiste, te puedo hacer una pregunta.
0: Uy. ¿Personal o íntima o...?
5: No,
3: de Chávez Topol.
5: No, no más.
0: Venga, okay, venga.
3: Legal.
5: Mi pregunta es ¿por qué la mamá de Pau no come todo el día?
0: ¿Por qué la mamá de Pau no come todo el día?
5: En todo el día no come, ¿por qué?
0: Qué raro, porque está dieta de seguro.
5: No, porque mamá solo hay una.
0: ¡Qué bonito!
1: ¡Me encanta!
0: Mamá solo hay una.
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1: ¡Ay, chicos!
0: ¿What happened?
1: Aunque ustedes no lo crean, hay gente que no se cansa del mismo trabajo.
3: ¡Ay,
1: que tiene toda la vida en la misma chamba! Así que, ¿cuánto tiempo llevas trabajando aquí? 40 años. Y tú, ¿y cuántos tienes? 42.
0: Su mecha.
1: ¿Conocen a alguien o tú una persona que lleva años y años y años en la misma empresa? 1-855-370-3100.

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0: Buenos días. Estas son noticias del este de Texas. Un hombre de Athens fue condenado a 30 años de prisión tras declararse culpable de múltiples cargos de posesión de pornografía infantil. Kevin Jones, de 63 años, se declaró culpable en junio de 5 cargos de posesión de pornografía infantil, más de 50 imágenes o videos. El jueves 13 de agosto fue sentenciado a 30 años de prisión, según los registros judiciales del condado.

0: Ricardo Henderson. En otra nota local le cuento que Jacksonville celebrará su 10ª feria de empleo anual. La feria tendrá lugar el martes 25 de agosto de 10 a.m. a 1 p.m. en el gimnasio de la Iglesia Central Baptist Church, ubicada en el 1909 de East Rusk Street. Participarán alrededor de 40 empresas, incluyendo sectores como la manufactura, las fuerzas del orden, la atención médica y otros rubros. Finalmente le cuento que un peatón falleció a consecuencia de las heridas sufridas tras ser atropellado por un vehículo el viernes pasado, según confirmó el Departamento de Policía de Longview. El incidente ocurrió después de las 9 p.m. en la cuadra 900 de South High Street. La policía informó que el conductor permaneció en el lugar y está colaborando con la investigación. No se ha dado a conocer la identidad de la víctima. Para enterarse más, vea los noticieros de CBS Canal 19. Les ha informado Juan Martín Ovalle para La Invasora. 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
0: Uno de los días todavía más calurosos, el de hoy, con temperatura máxima pronosticada en 104 grados, mínima esta noche en 79. Mañana, mismas condiciones, máxima 104, mínima 78. Para el día sábado, 101 la máxima, mínima 77. Y otra vez 104 grados máxima el domingo, con mínima 79. Comenzamos la semana el lunes con máxima en 101. Para La Invasora, con el pronóstico del tiempo, Juan Martín Ovalle, el padrino de La Invasora.
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10: Tus lentes.
11: Oigan, aunque ustedes no lo crean, hay gente que lleva la vida en un trabajo. En el mismo, así que ¿cuánto tiempo tienes? 45 años. ¿Qué?
12: Digo, si está buena la chamba, está bien, pero si no da para más, ¿por qué durar tanto?
11: Es que hay gente que se clava, ya se siente cómodo, como dice el feo. Ya esto, ya aquí es mi zona de confort.
13: Wey.
11: ¿Conocen a alguien así?
13: Yo sí.
11: 1-855-370-3100.
13: 50 años.
11: ¿Cómo?
13: Yo fui a ver si estaba.
12: Ajá.
13: Y todavía estaba
11: no
13: ahí.
11: No manches.
13: Te lo juro.
12: ¿Y en qué trabaja?
13: Pues ya te cuento.

0: yo trabajaba en una haciendo hamburguesas. Y enfrente, al ladito enfrente, estaba Swensen's Ice Cream, una bien famosa. Y al lado había una pizzería bien famosa también.
1: Sí. Okay,
2: cadena.
0: No, era una. Nunca escuché el nombre de Two Guys from Italy.
2: Okay, okay.
0: Nunca lo volví a escuchar.
1: Pero estaba lleno porque era rico.
0: Todo el tiempo. La vendimia era porque el vato enfrente había una ventanota, el que hacía las pizzas. Y le daba vuelta y le daba vuelta. Era un mexican.
2: Órale.
1: Qué padre.
0: Era compa.
2: Sí.
1: Ey.
0: Y el vato le daba vuelta a la pizza y era la atracción. Y Hollywood Boulevard está bien, bien, pero bien traficado en ese tiempo, bien, bien chido. En los ochentas. Y el vato era, pero bueno, nunca fallaba. Y ese güey decía, qué pedo. Y duré 2 años ahí en las hamburguesas. Y todavía, y volví a trabajar en otro lugar. Y regresaba ahí al área. Y todavía, y todavía.
1: ¿Y era trabajador o dueño?
0: Era trabajador nomás.
1: Sí.
0: Y luego, una vez le dije a la Chayo. Chayo, como 20 y tantos años después de casado. Fíjate que yo por aquí, yo conocía gente aquí.
1: Sí.
0: Y vamos a ver, ya no estaba la hamburguesa. Las nieves todavía estaban ahí, pero bien descuidadas, bien fregadas. Pero estaba el pizzero, loco. Y era el mismo Joel, el mismo vato de las pizzas, con los mismos, casi los mismos lentes tapeados aquí.
1: No puede ser.
0: Y te lo juro, que lo mismo hacía, ya más tranquilo, porque estaba viejón.
1: Sí.
0: Y alguien me contó que volvía a guachar otro vato, a un compa de Durango, y le dije, oye, y todavía estará... Ahí está ese güey, 50 años después.
2: No, hombre.
0: ¿Qué pedo con eso?
1: No sé, mira, o sea, está padre, pero...
0: ¿No?
1: Pero, o sea,
0: si
1: está padre
0: dueño,
1: para alguien.
0: Como dijiste, está chido.
1: Sí, porque a lo mejor, pues, genera mucho dinero, el retiro, todo. Pero hay veces que siento que puedes crecer mucho más, o tú... Crear tu propio negocio.
0: Claro.
1: Ese pizzero pudo haber hecho su
0: machín.
1: Ser independiente.
2: Pero es que a veces machín. No hay dinero. ¿Cuánto puedes ganar de pizzero también?
0: Oye, en Hollywood.
2: Y luego, y la renta, y la comida, claro. Y la familia.
0: En Hollywood.
2: A veces se complica también.
0: Ahí vivíamos como 5 o 7 en un apartamentito de una recama.
1: Sí.
0: Porque nos distribuíamos la renta. Así es, así es.
2: ¿Pero por pobres o por mañosos a ustedes?
0: Por borrachos también. Y yo duré, duré 2 años y medio.
1: Sí. Mira, yo le estoy preguntando al chat GPT, ¿cuánto es el tiempo correcto que uno debe durar en un trabajo? Porque muchas veces uno dice, bueno, aquí ya es mi momento, debo de partir, sigo. O me quedo 35,000 años en una chamba. Dice que 1 año está, si duras menos de 1 año, fuga. Pues estás pésimo, ¿no? Dice 2 o 3 años suele ser un buen punto para evaluar si está bien tu sueldo, todo.
0: Claro.
1: Después de 3 a 5 años, si continúas creciendo, te quedas. Si sigues en el mismo puesto, es momento de que fuga.
2: Ok.
1: De 5 a 10 años, si hay promociones, retos, puedes quedarte. Pero después de 10 años, si sigues en el mismo puesto, ganando lo mismo, bye, God. Te tienes que ir de ahí.
2: Okay.
1: Según la inteligencia artificial.
2: No, son buenos consejos, creo yo también, porque mira, yo conozco un señor que mi vieja, la sargento y yo vamos a un restaurante y el señor me llamó la atención de que estaba limpiando mesas, como en la edad del feo, más o menos.
1: Sí.
2: Y platicando con él ahí de sí, porque es un restaurante asiático.
1: Sí.
2: Entonces me llamó la atención que estuviera ahí un paisano y le empezamos a sacar plática. ¿Qué onda, paisano? ¿Cómo está? Bien. ¿Y cuántos años lleva aquí? Dice, 25 años.
0: ¡Qué pedo!
2: Sí. Le digo, espéreme, ¿pero usted es el dueño? Me dice, no, yo aquí limpiando mesas.
1: Sí.
2: Y no solo yo, porque me dijo, ¿y cómo lo trataron los meseros? Porque son medio flojos. Le digo, pues más o menos ahí el chinito. Dice, sí, allá está atrás platicando. Que yo soy el que hago las costillas y yo hago el caldo y yo hago, pico la cebolla y la fruta y yo hago esto y todo. Y bien buena onda el señor. Sí. Pero 25 años
1: y
2: sí se me hace.
1: Pero
2: y en lo mismo.
0: A lo mejor encontró una confortabilidad que lo hace feliz.
1: Eso es cierto, feo.
0: Yo caminaba del trabajo, de la casa a las hamburguesas.
1: Sí, hay gente que quiere convivir con lo que le alcance, son felices, no quieren estar creciendo y teniendo.
2: Pero, o sea, yo me pongo a pensar, no es el mesero para ganar propina. ¿Cuánto te pueden pagar por limpiar mesas? Digo que a mí me vale, o sea, no es mi incumbe, no me incumbe.
0: Mira, si el dueño del restaurante.
2: Pero creo que podría ganar más lana.
0: O sea, a lo mejor te da 401k para el retiro y te ayudan con la seguridad. Es que hay dueños que te cuidan.
2: 25 años.
1: Sí, hace mucho tiempo.
2: Tenemos a Javi. Hola, Javi.
1: Hola.
3: Hola, buenos días.
1: ¿Qué onda, Javi? ¿Tú cuánto tiempo tienes en tu primer chombo?
3: Oye, 30 años ahora en noviembre y me pagan a 25. me ofrecieron trabajo en la ciudad para regalar recogiendo la basura. Yo tengo clase A, pero como ya estoy cómodo aquí, le pienso para salir por el tiempo la neblina que pone feo.
2: Sí. Sí. Oye, Javi, entonces, pero la ciudad ofrece muy buenos beneficios, güey. O sea, creo yo que sí, pero pagan poco la ciudad, no, pero
0: pagan bien.
2: Está chido.
3: Pero la única diferencia de que me divorcié, me quitaron 125,000 y fueron banque y la mitad.
0: Y ese, el divorcio no es negocio.
1: Ay,
0: no,
1: Dios hombre. Mío.
0: Queda tontada si no te cases ya.
2: Pero 30 años, Javi.
1: Imagínate. Oye, Javi, ¿sigues ganando lo mismo desde hace 30 años

0: ustedes no lo creen, hay gente que lleva toda su vida en la misma chamba.
1: Ay, sí,
0: años y años y años. Oye, pero luego los jefes ni aumento les dan. Luego los jefes ni los valoran. Y cuando, si llegaran a perder a esa persona, hasta el negocio se puede perder. Son indispensables.
1: Dicen, a dale aumento. No, de tomo no se va.
0: Así es.
2: Bueno, ahora te voy a decir algo. También hay chambas que de repente tú dices, pues, ¿para qué me voy si aquí me pagan bien? O sea, está chido. O sea, no hago mucho, no me exigen demasiado, no gano tanto, pero me la paso cachetona.
1: Y el día que no quiera venir,
0: con muchos beneficios
1: no
0: también.
1: Vengo, le digo, hey, mi hija se va a graduar, voy ahí. Sí, dale.
2: ¿Estás de conformista?
1: Pues sí.
0: No, pero no, hay empresas pues, que vale la pena de confort y de salud mental. A ver, ¿qué opina el público? Mira. Están locas las líneas, estoy impresionada. Tenemos a Timoteo. ¡Timoteo!
2: ¡Bienvenido, compadre! A ver, carnalito, ¿tú cuántos años llevas? ¿Qué rollo, Timoteo?
0: Nunca he vivido en Timoteo.
2: ¿Timoteo a la una?
0: ¡Timoteo!
1: ¡Timotón!
2: A las dos.
1: ¡Contesta, Timoteo!
0: ¡Timoteo!
2: Ok, tenemos a Noemí con nosotros. ¡Hola, Noemí! ¿Cómo estás?
3: Pues muy feliz de escucharlo, siempre los escucho, pero a veces agarro línea, a veces no. Pero antes que todo quiero felicitar a Pau, yo siempre le doy like y le doy gracias porque ella siempre da las gracias. Y le deseo mucho éxito porque está bien joven y que aproveche trabajar más que pueda porque cuando uno ya está grande ya no. Okay, yo soy.
0: Te amo, Noemí, muchas gracias.
3: De mi trabajo. Gracias. Tengo 35 años en este país que voy a cumplir el domingo. Y mi trabajo siempre ha estado de 3 a 4 años en cada trabajo. Entonces, nunca me han corrido. Siempre he buscado a que me paguen más.
0: Como dice ChatGPT, como dice la inteligencia artificial. Hasta 5 años siempre. Y cambiar.
1: No, a mí cada 3 años me corrían.
2: Oye, Noemí. ¿Y qué tal si te están pagando bien, si te está yendo bien? ¿Aún así cambias o qué onda?
3: Sí cambio, porque yo soy del tipo de persona que a mí me gusta mucho el restaurante, trabajar en restaurante para ver cómo es la comida. Siempre he trabajado en restaurante. Entonces, ahorita cambié de, digamos, ahorita estoy trabajando en la tienda de decorativo, esto que es

0: Eso es de decoración.
1: Ah, sí, sí.
0: Sí. Sí,
1: pero siempre de trabajadora. La Noemí siempre de gata.
0: No de gata, porque el problema es que lo que he observado que a los manias supervisores están muy estresados, demasiado, claro. Mucho trabajo.
1: Deberías de juntarte con el Feyo, tú de gata y el Feyo de rata.
2: No,
3: es que emprender es bien complicado también. Sí. Es mucho riesgo y más trabajo. ¿De y qué, más dueño? Esfuerzo. Claro, dueño, emprendiendo. Sí.
4: Mira, tenemos a Guille con nosotros. ¡Hola, Guille!
5: ¡Qué bonito nombre, Guille!
6: ¡Chavos!
3: ¡Guille, chulo! ¿Cuánto tiempo llevas en tu chamba?
6: Mira, yo duré, ya no tengo esa chamba, pero duré desde el 2001 al 2019 en ese trabajo.
3: 18 añotes. ¿En dónde trabajabas, papi?
6: En una compañía donde se hacían todos los gears y los piñones para los diferenciales de los camiones y camionetas.
4: Ok.
6: Y entré ganando a 5 bolas la hora y salí ganando a 19 dólares la hora en el 2019. Oye, Pau, ¿y no le preguntaste al Pepe Chat por los barberos? Porque los barberos, los que le llevan al tamalito al bot, son los que más trascienden.
3: Y eso sí. Ay. Y hay gente que no vale ni un cacahuate, pero como sube. Es bien barbero, sí. Ahí sigue en jefe, la empresa.
5: Le traje unas manzanas, jefe.
1: El Feyo siempre llega con manzanitas,
5: todo el
1: con
5: tiempo.
1: Minita.
5: Todo el tiempo.
3: Donde el Feyo no trae ni la sonrisa, no mienta. Él le dice al jefe, tráeme el café.
5: Tráeme café o te corro.
4: Oh,

0: enseguida volvemos con esta. 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
1: ¿Qué harían ustedes si se sacan la lotería casi $1,000,000?
2: Ay,
1: así,
2: no,
1: que le quede claro.
3: Un millón.
1: $900,000 así te dieron por lo que te sacaste.
2: Ya me dieron $900,000.
1: ¿Por la lotería?
2: Sí, o sea, ya están libres de impuestos.
1: Ya están.
2: Ay, una casa.
1: Ya que hiciste cuenta que me va a quedar tanto que eres un inversión.
2: Una casa y te invito unas donas.
1: Cuidado.
3: ¿Cómo?
1: Cuidado.
2: ¿Por qué?
1: Cuidado porque este vato lo invirtió y aguas.
3: ¿Qué pasó?
1: Le fue malísimo.
3: No.
1: ¿De qué se trata? ¿Cómo le fue y cómo le hizo? Ahorita te los cuento al regresar, ahorita estoy bien ocupado, voy a ir al baño.
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2: ¡Qué bonito es sacártela!
3: ¿Qué?
2: Y enseñárselas a todos y decirle, miren.
4: Si está haciendo frío, no.
3: Oye, creo no, que... no. Nadie te va a querer
2: ver. La lotería.
3: ¡Obvio!
2: ¡Ah! ¡Casi un millón! ¿Cómo le fue? ¿En qué los invirtió?
4: Un millón.

0: Siempre hay uno.
1: El que la riega.
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1: El que se pasa.
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2: ¡Ay, de burros a burros!
3: ¿Por qué, Feito? ¿Qué pasó?
2: ¡Pero este es un burrote!
3: ¡Ay, a ver, enséñame el burrote ese!
2: ¡De la manada!
3: ¿Qué le pasó a ese burrote?
2: Este burrote desgraciado, insolente, menso, estúpido.
4: Okay. Ah,
2: ¿por qué lo insulto tanto, verdad? Esto le pasó a un compa de Dallas.
4: ¿Qué pasó?
2: El vato era el viernesito, dijo, ya salí de la chamba.
4: Es viernes y el cuerpo lo sabe.
2: Voy, se me antojan unas cheves.
4: Sí.
2: Ajá. Dice, voy a ir por un seisito a la licor. Y me voy a comprar unos chicharroncitos.
4: Ay, me gustan los chicharrones.
2: Con limoncito.
4: Ay, con chicharrón, una tortilla, chicharrón y aguacate. ¡Feo!
2: Y una cheve celana.
4: No, la
2: cheve. Y el vato dijo, ahorita vengo, le dijo a la esposa. Ay, ahí vengo de volada. Ok. Y ahí va a la licor. Y dijo, bueno, ya estoy aquí. Voy a comprarme algo extra. Porque el vato pues estaba ganando bien la hora y la fregala.
4: Ay,
2: ya había rayado y todo el pedo.
4: ¿Qué se compró?
2: Voy a comprarme un raspadito. Pero no de los que se comen. De la lotería.
4: Ah, yo dije, ay, ¿cuál otro raspadito se compró?
2: De rodillas o de codos.
4: Okay,
2: habemos gente que nos la queremos sacar un día. Yo, es mi sueño.
4: Sí.
2: Sacármela.
4: Qué
2: pero
4: bueno.
2: La lotería.
4: Son sueños.
2: No, si me la saco, le pego con ella al Kevin así en la frente.
4: Ay, mira.
2: A mi compa Kevin, sí, para que se le quite. Pero la lotería.
4: Claro, claro.
2: Y dijo, a ver si ando de suerte, deme un tiquete y mi seisito. Y se fue al cantón. Y que empieza a raspar el raspadito.
4: Sí.
2: ¿Y qué creen? ¿Música? Ah, no, pues no.
4: A ver, yo te la hago, dímela.
2: ¡Se la sacó!
4: ¡Se la sacó!
2: Y empieza la familia a gritar. ¡Me la saqué! El vato. Y la familia.
4: Y la policía llega.
2: No, espérate. Y la familia fiesta y la fregada que abrió las cheves y las aventaron como si fuera así. Como
4: si
2: celebración
4: fuera
2: de cohetes. Como champagne. ¿Cuánto crees que se ganó?
4: Ay, no sé, yo por... Te juro, el otro día yo compré un raspadito, me gané $20 y hice esa celebración.
2: No. ¿Cuánto crees que se ganó, Pau?
4: ¿Cuánto?
2: La cantidad ya después de taxes y todo. Sí, $765,000.
4: Ay, cállate la boca.
2: $1,000,000. Ya después de los impuestos te dan esa porque haces cuenta.
4: ¿Sí?
2: Y la familia estaba festeje.
4: Pues claro.
2: Y estaban y que la fregada y de repente todos estaban festejando. Ya después de media hora y que no encuentran al Juan.
4: ¿Qué hizo?
2: Oye, es el Juan, el que se ha sacado la lotería.
4: Sí.
2: Pues no sé dónde esté.
4: Ay.
2: Y dice, a Juan. Y le marcaban.
4: Se fue a festejar.
2: Y no contestaban.
4: Y
2: la esposa dice, se me hace que se fue por otro 12 de cheves. El Juan se había ido a la licor.
4: Sí.
2: Pero no a comprar cheves.
4: ¿A qué?
2: Dijo el Juan, señor de la licor, aquí está mi tiquete, mire. Y yo no sabía que se podía hacer eso. ¿Y qué crees?
4: ¿Qué?
2: El de la licor dijo, ¿y qué quiere? Que me lo... caché, no, ¿cómo te lo voy a cachar?
4: Sí.
2: Sí, porque lo quiero reinvertir.
4: ¡Ala!
2: ¿Cómo?
4: Sí. Será menso.
2: Es más, no me lo caché. Deme la cantidad que me gané en más tickets.
4: ¡Asumir!
2: ¡Toda! Y los tickets, yo no sabía tampoco que había raspaditos de $100.
4: ¿Ah, qué?
2: ¿Hay raspaditos de $100?
4: Sí. ¿Sí? Y el feo conoce unos de 150.
2: Sí, hay raspados de $100. Pues el de la licor,
4: ¿sabe,
2: dijo,
4: este choripán?
2: Chequeó todo, metió el ticket en la computer y dijo exactamente cuánto era y le dio 7,650 boletos.
4: Ay, no.
2: De $100 cada uno raspaditos.
4: Tonto.
2: Y el vato dijo,
4: qué tonto.
2: Ya acabo de reinvertir el dinero que me gané, yes. Y no lo hallaban.
4: Oye, ¿ganó algún boleto que?
2: Espérate.
4: Ay, feo, me traes ya bien ansiosa.
2: Se va al parking de los apartamentos el Juan, se encierra en su troca, no sé para qué, dónde se debería parquear para que no estuvieran fregando.
4: Sí.
2: Y que empieza a raspar.
4: No, ya
2: y al Juan lo. En la esposa ya le había llamado a la chota, que no aparecía el Juan. 3-4 horas después aparece el Juan.
4: Ay, no, ¿qué hizo?
2: El Juan estaba escondido en el parking raspando los boletitos que se había canjeado o intercambiado por lo que había ganado.
4: Sí.
2: 7,650 boletos de a 100 bolas cada uno.
5: Wow.
2: Y el Juan volvió a ganar.
4: ¡No, hombre! ¡Cállate la boca!
5: Este güey ya tenía mucha suerte, güey.
4: ¿Cuánto ganó?
2: $1,200 nomás.
4: Ay, no puede ser. Qué tonto.
2: Y que entra para adentro. Mira, entra para adentro.
4: Y sale para afuera.
5: Para afuera.
2: Del apartamento del Juan.
5: Ajá.
2: Y le dice a doña Lupe, la esposa.
5: ¿Qué le dijo?
2: Lupe, ¿dónde andabas, Juan? Me regresé a la Lincoln. Ay. ¿Por otro 12? No. Le dije que me canjeara lo que había ganado por más boletos de Hacienda.
5: Ándale.
2: Y en los 7,650 boletos. Se ganó nomás $1,200. Y doña Lupe le dice, viejo estúpido.
4: Totalmente.
6: Viejo estúpido.
4: ¿Por qué no lo consultó con su mujer? O sea, ¿por qué no abrió la boca?
2: Mira, te voy a decir lo que dijo el Juan al último.
5: ¿Qué dijo?
2: Mira, soy Lupe,
4: un tonto.
2: ¿Teníamos los $765,000? No. ¿Ok? Los reinvertí.
5: No, pero se los tenía.
2: Teníamos los $1,200. No, no los teníamos antes, ¿no? Pues eso fue lo que gané.
4: No, no puede
2: ser.
4: Es que
2: de eso a nada, ¿qué prefieres, Lupe?
5: No, los 700 y pelos que tenías mejor.
2: Pues sí, pero fue reinversión.
4: No.
5: Veo, hay un dicho que dice:
2: este es el burro
5: más
2: estúpido.
5: Más vale
2: del
5: pájaro
2: día
5: en mano que no tener novia. Que agua corre por el río. Ah, no, ¿cómo va?

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4: A ver, mi compita el feo ahorita nos está platicando de un señor que se ganó una lana y ándale que se gastó lo que se ganó el señor.
5: Él dijo, ay, lo voy a reinvertir. Ajá. En la misma licor.
6: Güey.
5: Por el mismo tipo de...
4: ¿Cuánto se ganó? ¿Cuánto se ganó? Para la gente que... Porque para estamos empezar, en YouTube y la gente que no ha escuchado, dale, Feito.
5: Para empezar, se ganó 765 mil dólares un viernes. Ay, en la Dios tarde mío. Después de haber comprado,
4: o sea, 3/4 de millón,
5: un 6 de chelas.
4: Imagínate eso.
6: O sea, imagínate, casual, vas, ganas esa lana
5: y lo celebras en la casa y luego te desapareces. Ay, no. Y luego la familia dice, pues ¿dónde el Juan? Se fue por otro 12 de cheves. No, se fue. Y le dijo al de la licor, ay, no, no, no, quiero reinvertir este dinero, démelo equivalente en más boletos. Le dieron 7,650 boletos de raspado, porque eran boletos de $100.
4: Wow.
5: Y con esos 7,650 boletos se ganó $1,200.
6: Ay, no, no, no, me parece ridículo, de verdad.
5: Pero
6: irreal,
5: eso, de eso a nada,
6: no, pues. Oye, pero hay mucha gente que tiene mucha suerte. Yo desde que entré a este show, yo nunca había comprado un raspadito. Pero ahora que dices esto, de vez en cuando voy a la tienda y digo, a ver, ¿cómo funciona esto? Y el otro día me gané $20 en el raspadito.
4: ¿Y cuánto le gastaste al raspadito?
6: $20.
7: Eso no es tener suerte, maizada, y te quedaste igual.
6: Tuve suerte de que me quedé igual.
5: Pero no se quedó sin los $20.
4: No, no perdiste, no
6: perdiste.
4: Pero ¿sabes qué pasa, Pau, también? A mí lo que me sorprende es la mentalidad de los... Sí. Porque yo no soy así muy apostador, que digamos, la neta.
6: Sí. Mm.
4: Pero pregunta para ti que nos escuches, paisano, toda la gente que nos está viendo en YouTube, la gente que también nos escucha por todo el país. Mm. ¿Eres de las personas, o tal vez tu pareja, o un compa, una comadre, que se...

0: gana dinero, por ejemplo, en los casinos, raspaditos, y lo vuelve a dejar ahí.
1: Sí. Ay, ¿creen que van a ganar más?
0: Güey, ¿por qué hacen eso? 1-855-370-3100. Hay gente que se gana, por ejemplo, yo platiqué con una comadre y lo dice, ¡ay, me gané $25,000! ¡Ah, qué perro, 25!
2: No te pases.
0: ¿Qué te compraste? Lo volví a dejar en el casino. No, no, no.
1: Ay, qué vieja tan
0: mensa. Es que andaba, ¿sabes qué me dicen, Pao? Me dicen, es que andaba de suerte.
2: No manches. Eso oye, te dice lo fíjate mismo. Que yo fui a un casino. Wey. Acabo de ir.
1: Y casi no gano.
2: No, yo siempre llego y digo, a que $100 o estas cantidades, ¿no? O sea, hay una máquina que la última vez que fui, hace como el año pasado que fui, gané en esa máquina.
0: Ok.
2: Entonces regresé a esa máquina y claro, le metí.
0: Porque te dio.
2: La vez pasada gané $200, ¿ok? Entonces en esta me siento y ahí le meto. Y ya estaba... como de que dos vueltecitas más. ¿Ves? Que le das dos spins más. Y dije, ay, tengo un 100 en mi cartera, se lo voy a meter.
0: Vamos a darle.
2: Le metí otro 100 fuera de mi normal.
1: De tu
2: y
1: agarré
2: y le metí los 100. ¿Y qué crees?
1: ¿Qué te dio?
2: Que la máquina ganaste? Me dio $1,500. ¡Oh! Y yo, Jesucristo.
0: Ahora, ahí te retiraste.
2: Ah,
0: o le seguiste.
2: Dije, voy a bajar 100 más. Para si gano más, pero me quedé, okay. O sea, nomás perdí 100. De ahí, dije, voy a agarrar 100 por si jala. Después de estos 100 ya no regreso.
0: Pero hay gente que se los avienta lo que ganó, sí. Los mil y pelos que ganó y más todavía. Para recuperarse al último, después de haber ganado una noche ganadora,
2: yes.
0: Pues lo pierdes.
1: Ay, no,
0: a ver, mira, tenemos a Antonio así con nosotros. Antonio, ¿qué peteado?
3: Hola, buenos días.
0: Buenos días.
2: Toño, Antonio,
0: ¿tú eres de los que ganas y lo vuelves a invertir que porque traes suerte o qué onda?
3: Sí, loco, mira, me pasó a mí la otra vez aquí en Río Búfalo.
0: La maquinita de
2: Búfalo. Eso también, padre.
3: Metiendo casi como 400 bares le metí, loco, y le pegué. Eran como casi los 5,000 bares que gané.
0: ¡Machín!
2: ¡Hala! ¿Te llevaste el precio alto de la máquina?
3: No, que era el menos que alto.
2: Ah, bueno, pero pues,
3: yo por querer invertir, no, tú sabes, acá las tácticas de invertir, le metí todo para atrás.
2: No manches.
0: ¿Cuál es el pensamiento, Antonio?
1: Ando
0: ¿cuál,
1: caliente, ¿cuál es? Ando calentón.
0: Está dando la máquina, ando de suerte. ¿Cuál es el por qué?
3: Ay. Mira, yo hice matemáticas, dije, mira, ahorita es sábado, ya son como las 10 de la noche, le acabo de pegar a
0: la luna,
3: 5,000 baros.
0: Júpiter.
3: Le meto 5,000 baros más. Y me gano como unos 50,000.
2: No, ¡ah! Tu lógica okay. No tiene falla.
0: ¿Y cuánto te ganaste, Antonio?
3: Nada, me fui como perro. Apenas me alcancé.
1: ¡Ay, Toño! Yo lo hubiera metido en la ruleta,
0: no.
1: Toño.
0: Bueno, es que no.
2: Le pegué la ruleta ese día, feo.
1: No. ¿Al chico o al grande?
2: Le pegué en mi número.
1: Ajá, ¿por qué?
2: Yo, mi número ¿qué? Es el 7. Y llegué. De verdad, ese día andaba de suerte, gané en todas. Mira. Gané en los dados. Le puse. Voy una vez al año a ese casino. Y agarré y dije, a ver, ¿a qué número? Al 7. ¡Pum! Vale. ¿Y qué crees que pegó?
1: ¿Qué le dices?
2: El 7 y yo.
1: ¿Cuántas?
2: Dos moneditas.
1: Por cada moneda te dan 36 monedas.
2: ¿Eh?
0: Le hubiera seguido. Pao, le hubiera seguido.
2: No le seguí.
0: Andabas de suerte.
2: Uy.
0: La traías.
2: La neta que yo.
0: Era tuya y la dejaste
1: traías,
0: ir.
1: La suerte adentro.
0: Machín.
2: ¿Tú dónde la traes, feo?
1: Atrás. Digo, adentro.
0: Es que es pata de conejo.
1: Ah, no.
2: Ahí sí existe eso.
0: Claro.
2: Cállale a YouTube @bueno me la feo para que hablemos de amor.

0: señores, se viene jueves de retrojueves. Pregunta para ti que nos escuchas.
1: Me encantan los jueves de retrojueves.
0: ¿Cuáles son cosas normales de los años 90 que hoy se sienten raras?
2: ¿Cómo qué? A ver.
0: ¿Qué cosas se hacían? Como por ejemplo, feo, los restaurantes tenían áreas de fumadores, no sé si te acuerdas.
1: Ay,
0: de eso.
1: Asco. Oye, en los aviones.
0: Los aviones.
1: En los aviones hay algunos que son viejitos y tienen el cenicero.
2: Yo todavía no los he visto.
0: Modernos todavía, Pau.
1: ¿En serio? Te lo juro. Eso sí no lo he visto.
0: Tengo un amigo que es piloto.
1: Cállate.
0: Sí, sí, te lo juro. Tengo un amigo que es piloto y le pregunté por qué. Me dijo, lo que pasa de que hay una regulación vieja que no ha cambiado, entonces las nuevas construcciones siguen saliendo con el cenicero.
1: No manches.
0: Pero es por una regulación que hay, o sea, tiene que ser.
1: Eso se me hace bien
0: loco.
1: Pero
0: fumaban en los aviones.
1: En las películas se ponen así, que con el cigarro en el avión. Digo,
0: en los 90 ya no fumaban, o sí, todavía en los aviones.
2: En los hospitales también, en los 90 sí.
1: ¿En los hospitales,
2: en los hospitales yo vi gente fumar. En el restaurante donde yo trabajaba en los 80s, en el Belvedere, yo traía, ya éramos expertos, traía ceniceros aquí en tu mandil.
1: Sí.
2: Y con un cenicero, boca abajo, tapabas el otro y le cambiabas.
0: Claro.
2: Te lo llevabas y ponías uno nuevo.
0: A ver,
2: porque al jalarlo volaban cenizas.
0: Cosas normales.
2: Ahí en machín.
0: En los años 90, ¿qué se sienten raras? 1-855-370-3100.
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3: Buenos días, estas son noticias del este de Texas.
8: Ayer se hizo un nuevo radar meteorológico hasta la torre de agua de White House. Autoridades esperan que este proyecto mejore la detección de fenómenos meteorológicos severos y brinde a los habitantes del este de Texas más tiempo para buscar refugio. El radar, operado por ClimaVision, está diseñado para cubrir los vacíos en la red de radares existente, donde resulta difícil detectar las tormentas. En otra nota local, le cuento que una agente de policía de Hughes Spring está recibiendo reconocimiento tras ayudar a salvar la vida de un hombre durante una emergencia médica, apenas 4 meses después de haber iniciado su carrera policial.

0: La agente Erin O'Reilly fue enviada a una vivienda en el condado Cass tras recibirse una llamada sobre un hombre de 33 años que no respondía a los estímulos. O'Reilly era la agente más cercana al lugar y llegó en cuestión de minutos. Finalmente le cuento que un incendio de vegetación se registró en la cuadra 5200 de West Loop 281 cerca de Birdsong. Según confirmó el oficial de información pública del departamento de bomberos de Longview, el incendio abarcó aproximadamente 10 acres y fue controlado un 99%. No se reportaron daños a viviendas en la zona. El departamento de bomberos de Longview y servicios forestal de Texas A&M trabajaron para extinguir el fuego. Se investigan las causas del incendio.
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0: Uno de los días todavía más calurosos, el de hoy, con temperatura máxima pronosticada en 104 grados, mínima esta noche en 79, mañana mismas condiciones, máxima 104, mínima 78, para el día sábado 101 la máxima, mínima 77, y otra vez 104 grados máxima el domingo con mínima 79. Comenzamos la semana el lunes con máxima en 101. Para La Invasora, con el pronóstico del tiempo, Juan Martín Ovalle, el padrino de La Invasora.
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1: ¡Familia! A ver, jueves de retrojueves. ¿Qué cosas normales en los años 90
2: sí. Se
1: hacían que hoy se sienten raras? Ahí tengo el teléfono, 1-855-370-3100.
2: Ver a los niños jugar en las calles.
1: Oye, sí, ¿verdad?
2: Ahorita tú ves niños en las calles, los ves todo el tiempo con su iPad, con su celular.
1: Ocupados.
2: Así es.
1: Cáiganle a YouTube, estamos en vivo, ¿eh?

0: a recordar cosas normales de los años 90 que se hacían en casa, en el trabajo, en la calle, pero que hoy se sienten algo raras. Como por ejemplo, ¿qué tal tomar una foto en los 90s?
1: Ay, con la cámara.
0: Y no sabías cómo salía. O sea, era nada más la foto. Todos se ponían. Yo tomo la foto. Clic. Y nadie revisaba de, a ver cómo salía, porque no había manera.
2: Hasta, no, pues no, hasta que se imprimía.
0: Hasta que se revelaba, ¿te acuerdas?
2: Se revelaban, sí.
0: 1-855-370-3100. Y también toda la gente en YouTube, ahí comenten, los vamos a estar leyendo. Mira, tenemos a Arturo con nosotros, ese es mi Turi.
1: Arturo.
3: Buenas,
0: Turi.
1: Buenas.
0: Cosas que en los 90s eran normales, pero hoy se sienten raras, güey.
3: Gente usaba gabardina, sí.
2: ¿La qué?
3: Gabardina.
2: Gabardina.
1: Las gabardinas eran estos como chamarras largas hasta casi
2: hasta
1: el tobillo.
2: El pie.
1: Como la que usaba el Matrix, el Neo.
0: ¿Estuvieron de moda o qué, sí, Arturo?
3: Pues en el tiempo de la banda Macho.
0: Sí, cierto.
2: Con la de barbitas que salían bailando. Exacto. Los de la banda Macho, Cuisillos y todo.
1: Oye, están de moda
2: ¿qué
1: de nuevo,
2: pedo? ¿Sí?
1: Ahorita regresó la barbitas? Moda de las las barbitas.
2: Ay, güey.
0: Oye, tú, ¿y eras de los que bailaban quebradita bien perrón o qué?
1: Hoyt.
0: Arturo.
2: Turi, Arturo.
3: Dale.
0: ¿Eras de los que bailaba bien perrón la quebradita o qué, güey?
3: Yo sí.
1: Ay, ¿a poco te alzabas a una mujer y la volabas como trompo, le hacías como pizza con el dedo?
0: Yo le hago siempre al feo.
3: Bueno, bueno, no tanto así, era más banda que quebradita.
0: Más banda.
1: No tanto okay, así.
0: Muy bien. Sí, con pero, la tienes razón, estaban de moda las gabardinas, sí, las barbitas, pues es que la onda de la quebradita fue en los 90.
2: ¿Sabes qué me acuerdo también?
0: De que
2: y lo extraño, el teléfono terrestre, güey.
1: Sí. Prrr,
0: ah, sí, cierto.
2: Acá está, y el cablezote que tenía de 100 pies.
0: Es verdad.
1: Oye, ahí fíjate va, que ahorita ¿verdad? Está tan. Ahorita lo del pasado se vuelve moda, ¿no? El recuerdo.
2: Pero de cotorreo, ¿no?
1: Y hay gente que compra teléfonos terrestres, o sea, estos viejitos.
2: Yo tengo uno.
1: Lo conectan al celular y cuando les llaman al celular en su casa, contestan del teléfono.
0: ¿Cómo?
1: Sí, ¿te acuerdas que estos teléfonos que tenía el
0: sí, sí, sí, sí, sí,

0: ¿Cómo se conectan al celular?
1: Pues así, por el USB-C. Ah, lo conectan,
2: yo lo tengo. Me lo regaló el tío de la Bahía, el tío, o el Capulino, uno de los dos. Me regalaron uno y se le mete al celular, al iPhone, y lo contesta bien cura, está cura.
0: O sea, ya vienen con esa nueva tecnología.
1: Sí.
0: No los he visto, fíjate.
1: Sí.
0: Tan chido. Interesante.
1: Tenemos a
0: Eduardo con nosotros. ¡Ese Milalo!
3: ¿Qué tal, muchachonas?
0: Saludos. Muy bien.
1: Hola,
0: chulo. Oye, Lalito, jueves de retrojueves, ¿qué cosas en los noventas que eran normales hacíamos en la casa, en el trabajo, en la calle, que hoy ya se sienten algo raras, güey?
3: No, pues ahora últimamente, anteriormente, acuérdate, cuando tenían la novia, pues durábamos hasta días.
0: Sin verla, güey.
3: Yo duré mucho tiempo nomás platicando de la puerta, nomás de la cerca, nos acercábamos ahí poquito, me están viendo por un agujerito y ahora no, y ahora últimamente.
2: Platican en el hotel.
3: Ya todo es más fácil, ¿no?
1: Así es, ahora tiene razón.
0: Ahora el agujerito también, pero
2: pero en el hotel.
0: Ya eso no pasa, o sea, ya.
1: Oye, Eduardo,
0: se ahí la barra.
1: ¿Y crees que sea mejor como antes o como ahorita? O sea, ahorita que es tan sencillo, hablas, videollamada, todo, o antes que se extrañaba a la gente.
3: No, pues antes, pues yo duré con una novia, imagínense, una novia que duré como un año con ella, que ni la mano le daba, man, con eso te digo todo.
2: ¿Y te gustó más que el tiempo de antes o de ahora?
3: No, pues yo pienso que, pues ahora, aparte de que ya son más liberales las mujeres, ahora quieren hasta mandar hasta el hombre, imagínate.
2: Vamos, nada más. Está bien, pero las cosas cambian, está bien. Antes no la tenías que ver sin ropa, ahora te mando una foto de ella, ahora la viste, va, loco.
1: No, pero lo que dice es que imagínate, antes las serenatas, antes el hombre se esforzaba mucho más por conquistar a una mujer, y ahora muchos hombres no lo hacen.
2: Es que es todo que, con la tecnología.
0: Bueno, yo sigo a varios artistas. Ayer Ricky del grupo Intocable, el vocalista, compartió un post, se me hizo muy chido, que decía, las redes sociales, lo de las redes sociales no es, o sea, no es verdad, no le creas, no te claves en las redes sociales.
2: ¿Y dónde lo estaba compartiendo?
1: En las redes sociales.
2: Ah,
1: o sea, que no le creas lo que va a decir.
2: Sí, claro. Que a toda madre.
0: No, pero a lo que se referían, a fotos, a cosas, gente que se compara, y a veces yo creo que también hoy hay demasiadas enfermedades,
1: mentales,
0: ansiedad, depresión y tantas cosas, por gente que se compara su vida, compara sus cosas con la gente en redes sociales, y eso también creo yo que... Digo, las redes sociales son muy buenas, pero también afecta a demasiada gente.
2: Es lo mismo, pero más moderno. También antes había, no había redes sociales, pero había cigarro y había cáncer. Había alcohol.
0: A ver. Cosas en los noventas que eran normales, que ahora se sienten raras. 1-855-370-3100.

0: Sí, todos juntos, todos, en unión.
1: Hoy ya eso es raro.
0: Sí.
1: Ya todos están en su celular, ya todos están haciendo lo que les gusta y está bien.
0: Oye, hasta sí, las teles ya se dividen. O sea, las teles ya se dividen y uno está viendo una cosa, otra cosa. Eso está de locos. Oye, ¿sabes qué? A mí me tocó y yo veo que ya no lo veo mucho o no lo escucho el domingo. Pues ya le voy a dar domingo. Mi abuelita agarraba y me daba domingo, o mi mamá y todo. Y ya no escucho que los papás digan, te voy a dar tu domingo, o sigue. ¿Tú no, a mí, les das a tus nietos domingo?
1: Yo lo escuchaba como, pero para mí en Chihuahua, el domingo era como una leyenda, como una, o sea, nunca me tocó.
0: A la gente le dan domingo, decía.
2: ¿Sabes qué? No he visto ya el bolo. ¿Te acuerdas que
0: era? ¡Ay, el bolo era increíble!
2: ¡Bolo, padrino! Y aventaba.
1: ¿En las bodas o qué era eso?
2: En las bautizos.
0: ¿Sí?
1: ¿O sí?
2: O la primera comunión, daban bolo, confirmación, bautizo, ¡pum!
0: ¡Ay,
2: bolo,
0: qué padre!
2: Güey, era bien bonito.
1: Qué chidas fiestas, Iresa. Yo nunca fui tampoco que dieran dinero.
2: Yo sí, no, casi mataba.
3: Que lanzaban pura familia bien fregada, probetona.
0: Pero tenías conocidos. No, aparte el bolo era, lo hacían todos. No era que tenías
2: afuera
0: dinero,
2: la iglesia,
0: no.
2: Afuera de la iglesia.
1: Oye, pero era bautizo.
0: Monedas, feo.
1: ¿Era bautizo o eran boda o qué era?
2: No, era bautizo, confirmación o ¿cómo se llama la otra? La primera comunión.
0: Oye, no, pero lanzaban monedas. Y ahí sí la gente no le tenía miedo al dolor de que le caían en la cara. 10 pesos, pero las recibías.
1: Mira, tenemos a Georgie con nosotros. Hola, Georgie, ¿qué peteón?
0: Ay, ya sé qué otra cosa.
4: ¿Qué onda? ¡Saludos de Nashville!
1: ¡Saludos! Oye, Georgie, carnalito, ¿qué cosas se hacían en los noventas que eran normales y hoy se sienten raras, güey?
4: Escucha radio.
1: Ah, sí, cierto.
2: Ya no oye radio.
0: Sí. ¿Qué pasó?
2: ¿Cómo le estás haciendo, güey?
0: No, nos dejó así como, como mensos, así, what are you talking to us?
2: Ya no nos
1: oye. A todos los
0: Yo soy joven, a mí no me amarran. Oye, pero ahorita todo el tema de podcast, todos los podcasts son una copia de un show de radio. O sea, todo el mundo sigue haciendo
2: pero
0: esta onda
2: cara
0: auditiva. Pues nosotros también.
1: No, pero yo creo que el...
2: Pero madreado no sirve la cámara.
0: Pero lo hacemos.
1: ¿Sabes qué pasa? Yo creo que la radio no, o sea, se tiene que ajustar. No, jamás.
0: No.
1: Pero se ajusta a todo lo que hay. Y a mí también me da mucha curiosidad, por ejemplo, ahora que estuve en Ecuador. Ecuador digitalmente sí está
2: atrasado.
1: A los Estados Unidos sí está unos añitos atrás.
2: Sí,
1: entonces las radios allá se me hicieron muy interesantes porque eran radios como yo las escuchaba en los noventas en México.
2: ¿Qué?
1: Te lo juro, güey. Me tocó escuchar, por ejemplo, en pueblitos como iba manejando. Se vende en este momento, dice la señora María, que se venden 3 gallinas.
0: ¿Mm? Y si gustan pasar literal por
1: ahí, te lo juro, así al aire.
0: Chido.
1: Sí, estaba muy padre.
2: ¿Y a dónde llamaban o qué?
1: Ahí daban el teléfono y llamaban a la gente. Es más, me tocó escuchar un payasito. Avisos al aire, adelante.
5: Sí, nomás quiero decirle que me rento de payasito.
0: Ay,
5: $25 el show.
2: ¿Dólares?
1: Es que se usan dólares. En Ecuador se usan dólares.
0: Qué bonito.
5: Y $25 el show, una hora. Llevo también a Burbujita y llevo también a Zapatito. Entonces ahí hacemos show. Y globitos y todo. No, iba.
1: Muy interesante.
0: Qué padre. La neta, sí. Oye, cuando ibas al cine, te hacían un corto.
1: Oye, el cine, sí.
0: El corto del cine.
2: Para las palomitas.
0: Te lo juro por Dios.
1: ¿Hacer un corto?
0: Empezaba la película, bueno, en México, no sé aquí.
2: Half-time,
0: y hacían un corto para que fueras a rellenar tus palomitas, tu refresco, y o sea, de 5 minutos
1: pausa
0: y regresabas.
1: Pausa de hidratación hacían.
0: ¿Te acuerdas o no?
2: No, sí.
1: No me
0: pero
1: tocó.
0: Pero en México así le hacían.
1: No me tocó, no me
2: en Obregón te dan un palo.
0: ¿Cómo un palo?
2: Y por cada rata que matabas te dan un peso. Hasta ahí no
1: cucaracha.
2: En el cine pitik.
1: Pero tenemos al pollo con nosotros. ¡Hola, pollo! ¿Qué peteo?
6: Buenos días.
1: Buenos días.
0: Oye, en la radio había un pollito. Pío, pío.
1: Pío, pío. Pollo, cosas en los noventas que eran normales, pero hoy se sienten medio raras.
6: Carnal, el celular, el teléfono público.
1: ¡Ah! ¿Cómo no? Teléfono público.
2: Ese era bueno. Sí, ahí no te torcían.
1: Ya nadie habla en teléfono público, no, pollo.
0: Yo ¿existen los teléfonos públicos?
2: Sí, todavía. Uno, dos.
1: Tengo mis dudas.
6: Ya pues el viper, te testeaban en el viper, ¿se acuerdan el viper?
2: Pero sí, muy poquito.
1: Sí, ¿cómo no?
0: El baile del viper.
2: Llámame, decía.
1: Sí, no, ya el viper también. ¿Tú tenías, pollo? ¿Tenías viper?
6: Yo sí, tenía uno Motorola y ahí lo tengo todavía.
2: ¡Ay, el Motorola y el Cobra, güey! ¡Qué chido!
6: Sí. ¡Taxi,
2: ¿el qué?
1: ¿Taxis?
6: ¿Taxi?
1: Sí.
6: ¿De los taxis?
0: Sí.
2: No,
0: sí,
2: pues todavía hay de esos güeyes.
1: No,
0: pero ya,
1: ya
0: no hay casi.
1: Ya puro Uber, Lyft.
0: Sí,
1: ya
0: no, y aparte, aunque haya taxis,
1: sí,
0: ya la forma de trabajo es diferente.

0: Ya no es como antes de que los programas taxi, así. En México no tanto.
1: ¿Se acuerdan de los beepers? A ver, ¿cómo sonaban los beepers, muchachos?
0: A mí no me tocó el beeper.
1: ¿No te tocó?
0: No. No, no, no. Pero sé que es el beeper porque he visto películas.
2: Tenía vibrador y beeper. Vipiaba.
1: Fíjate que yo en lo personal.
0: Me tocó el Nextel.
1: Tuve un beeper, pero nunca tuvo servicio. O sea, nada más lo traía yo de.
0: Payaso.
1: De fantoche.
2: De fantoche.
1: De fantoche en la secund. En la high school.
0: ¿Así sonaba?
1: No, pues no sonaba.
0: No, pero ¿cómo sonaba un beeper?
1: ¿Cómo hacía feo el beeper?
0: Creo que tienen que explicar qué es un beeper para nosotros. Ajá. Los jóvenes, por favor.
2: Mira, ah, no, y también vibraba.
1: El beeper era un aparatito el cual tú tenías, o sea, tú lo traías, pero si te querías poner en contacto con esa persona, tenías que llamar a un número, te contestaba una máquina, y por lo general, o dejabas el mensaje de voz o le dejabas nada más un teléfono.
2: ¿De voz? Uy,
1: podías dejar de voz.
2: Moderno.
1: Entonces dejabas un teléfono y a la persona le sonaba pip, pip, pip. Entonces ya lo veía y podía ver el teléfono que le marcó. O podía decir que tenía un mensaje, llamaba él a su voicemail y escuchaba.
2: De otro teléfono.
0: De otro teléfono.
2: De otro público. De otro teléfono público a otro público.
1: Los doctores traían beeper. La gente importante traía beeper. Sí. Al principio.
2: Los desgraciados perros muertos de hambre, como sí, yo.
0: Gigante,
2: no traía.
1: Tenemos a Francisco. ¡Hola, Pancho!
0: Paquito.
3: Perfecto, peloncito, es para el pelón y para el feíto.
2: A ver qué.
3: Y van a ser mis juzgados.
0: A ver. ¿Ala?
3: Las mujeres.
0: Como el Playboy y así.
1: No, sí, cierto, era en revista
2: otro donde tocho.
0: ¿Cuál es?
2: El Hustler.
3: Sí.
1: Uy, nunca escuché de esa.
2: El Triple X.
1: ¿Qué?
2: El Baby yo.
1: Oye, Pancho, ¿sabes lo que yo hacía, güey? Porque pues en los 90 yo estaba adolescente, estaba morrillo todavía. Iba a los lugares donde rentabas películas y de repente me echaba un volteoncillo por donde estaban las de adultos, güey, nomás para ver las portadas, güey.
2: Y no te metías.
0: Porque dice, ¿por qué no me alcanzaba para rentarla? Así la foto la veía.
3: Uh-huh. Lo que yo no entendí es por vista.
1: No, güey, no se te entiende nada, compadre. ¿Qué pasó?
2: ¿Qué?
1: Es que había un área, Pau, en los lugares estos, los home videos donde rentaban, y decía 18 y mayores. Y nada. Cuartitos. Más como que te asomabas. Y de todos modos, si quería rentarla, no te la rentaban.
0: El pelón como de Matrix, viendo todas las cosas.
1: De ladito nomás.

0: rollo feo.
1: Fiesta.
2: Atención porque regresamos con lo último en deportes. Señores, la hormiga, ¿se va o no a Europa? Ahorita hay la confirmación enseguidita. Además, ¿qué partidos no nos podemos perder el día de hoy? Ya lo platicamos con lo último en deportes. ¿Quién se quiere ganar un viaje para 5 personas para el Disneyland Resort, muchachos?
1: A ver,
2: imagínate.
1: Yo también.
2: Tenemos la frase mágica del día, el día de hoy, jueves, más adelante.
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0: Señores, ¿se va o no la hormiga de Guadalajara?
1: ¿Qué se... ah,
0: ¿sí o no? Ajá. ¿Qué está pasando?
1: Se nos va a lo mejor.
0: Tan buen mundial y no ha salido ni un mexicano al extranjero.
1: ¡Oh!
0: A jugar a Europa, otro lado. ¿Qué pasó? ¿Y qué creen, señores?
1: Hey.
0: Hay un burro del día feo, eso te va a interesar.
1: ¿Yo soy?
0: En el béisbol.
2: ¿Qué pasó? ¿Por qué?
0: La regó. Güey, y deja tú.
1: ¿Qué?
0: Liga profesional. ¿Cómo un profesional?
1: ¿Qué hizo?
0: La puede regar tan gacho.
2: ¿Pero qué pasó?
0: Tenemos video. No, cáigale, no, YouTube, arroba bueno malo feo, y ahorita no, se lo vamos a platicar. Ya regresamos.
2: Oh,
0: Gabo Sáenz en vivo desde Guadalajara.

0: Señores, señores, vamos a recibir con nosotros desde Guadalajara, Jalisco, México. Tenemos a un experto en deportes.
1: El que el no cronista tiene pelos en
0: más
1: la
0: perrón de
1: el
0: todos.
1: El que grita gol por más de 7 minutos.
2: A la
1: sin
2: siete.
1: Respirar. Trae un tanquecito de aire por ahí escondido.
0: ¿Dónde?
1: Sabe. ¡Eres! ¡Gabo!
0: ¡Sabes, Gabo!
1: ¡Gabo! ¡Gabo!
0: ¿Qué onda, Gabo?
3: ¿Qué pasa, muchachos? Qué gusto saludarlos.
1: Qué
3: buen
1: pulmón.
3: Día a todos. Jueves.
1: Ay,
3: qué gusto, qué gusto. ¿De qué pulmón, señor?
1: Pablo, el pulmón el que traes adentro. Que...
2: ¡Oh! No, pero sí gritas bastante. Pobre de tu mujer.
3: Las Chivas Rayadas del Guadalajara.
1: ¿Qué pasó?
3: Bueno, a ver, podemos platicar del Guadalajara que ya se hizo la machaca, como dicen por ahí.
0: ¡Nombre!
3: El futbolista Armando Hormiga González va a jugar con el Olympiacos en Grecia. Fue transferido el día de ayer, incluso estuvo con aficionados, se despidió, firmó muchas cosas. Viaja, estará llegando el día de mañana a Atenas. Y el porcentaje de venta subió, lo habíamos platicado aquí, que se estaba manejando tema de 8.5 millones de dólares más 2 millones en variables y un 10% solamente de una segunda venta para el Guadalajara. También dejamos en claro que Armando Hormiga González tiene 23 años. La verdad es que a mí me parece va casi bien para ir, pero tampoco está muy joven. Entonces habrá que esperar cómo la Olympiacos no juega a Champions, pero juega en la Europa League, que es el segundo torneo más importante. Nivel de clubes del mundo. ¿Qué pasó, Pau? ¿Por qué la
2: no, es que no me, reí de, me reí de un comentario que pusieron en YouTube.
1: Que no lo entendí.
2: Discúlpame. Es que dice. Bueno. Es que estábamos en YouTube preguntando de que había un auto sardina en lo que se le arregla la conexión a Gabo. Dice: ajá, Gabo llenaba solo el carro en el auto sardina.
4: Ah, no te pases. ¡Guau!
2: ¡Yo no fui!
3: ¡Osvaldo! Aparte de.
4: Pero el que se ríe se lleva.
3: Veras, espera, primero que te rías. Primero que te rías.
4: Sí, la risa es la que cala, Pao. La risa es la que cala.
3: Claro, claro. Primero que te rías, pero está.
2: Es que no, me
3: segunda, ni que yo. Ni que yo fuera quien.
4: No, o sea, y tercera, Gabo. Y tercera, que quieres cambiar, pero pues el mensaje no, sí. Nomás no llega, puro libro.
1: Y luego no te manda la dieta.
4: No,
1: no te manda la dieta.
4: Eres parte responsable de la obesidad de Gabo. Permíteme, Gabo, permítame. Que Gabo parezca ballena. Permíteme. Espérate, Gabo, te, sí, claro, te estoy defendiendo,
3: claro.
4: Espérame.
3: No, gracias, mira, gracias,
4: que Gabo esté, sea gracias, un marrano amigo. Parado.
1: Rotoplas.
4: Que sea un rotoplas así de techo como que le.
3: Hijo
4: espérate, Gabo. No te dé el derecho.
3: Si me vas a defender, sigue el.
4: Espérate, mira. Que Gabo parezca el mundo de la lotería. Cuando lo...
3: No.
4: No te dé el derecho.
1: El tanque de petróleo de ya.
4: Mira,
3: no.
4: Que Gabo llene todo un microbús. No te da derecho.
1: Que parezca el auto del autosardina.
3: No, bueno.
4: Mira,
3: no,
4: que Gabo se suba a la báscula
3: gracias,
4: y la báscula le diga, hey, uno por uno. No te da el derecho.
2: Pero, a ver. Yo no más leí.
3: No.
2: Es que dice el
3: gracias,
2: mensaje
3: Pablo,
2: de Osvaldo de la Cruz.
3: Gracias, Pablo.
2: No. Es que escucha.
3: Pero bien que te causó gracia.
2: No, lo estás malinterpretando porque dice.
1: Lo está limpiando.
2: Con Gabo solo se llenaba el carro.
1: Ey.
2: Y después dice. Ja, ja, ja, ja, ja.
1: Ajá,
2: y yo lo estaba interpretando.
1: Ah.
3: No, sí.
1: Es que Gabo.
3: Bueno, ya después de la pasada que me acaban de dar.
1: A Gabo le preguntaban en la autosardina: ¿cuántos son? ¡Todos!
4: No, en la autosardina decía: uno por uno. Era nomás Gabo, güey.
3: No.
1: El chofer se bajaba, decía: no cabemos todos.
3: No, ahora resulta que están más delgados que quién.
4: ¿No te enteraste cuando fue Gabo a las calandrias ahí en Guadalajara, los caballitos?
2: Ay, Dios mío.
4: Llegó y preguntó, ¿cuánto el paseo a la calandria? Y le dijo, 25 pesos, pero que no lo ve el caballo.
1: Y el caballo dice,
4: que no lo ve el caballero.
1: Los
2: Se le estaba cortando a Gabo.
1: Ya, dejen en paz.
2: Le hicimos un paro.
1: Dejen en paz al rotoplas de la Infonavit.
3: Ayúdame, feo.
4: Oye, Gabo, tengo una pregunta.
1: ¿Cuánto pesas?
4: Esto le va a interesar al feo. Porque hay profesionales que la riegan, gacho. Por ejemplo.
3: Como él, aire.
4: como el feo en existir. Como por ejemplo, lo que sucedió en las ligas mayores del béisbol.
1: ¿Qué pasó? Yo no me di cuenta.
4: A ver, cuéntanos este burro del día.
1: A ver.
4: Hay video, cáiganle en YouTube, arroba bueno mala feo. A ver, échale, Gabito.
3: Hazte cuenta, un feo cualquiera está en un partido de Seattle Mariners con Milwaukee Bears, y el partido estaba en la octava entrada, 19-0 estaban en ese momento, en primera ya 19-0, pero estás hablando de una ventaja impresionante.
2: No,
3: Julio Rodríguez, el beisbolista dominical, mandan un fly elevado para pues prácticamente poncharse y hacer un fisicorre. El jardinero toma la pelota, la agarra en el aire y piensa que se acabó la entrada, es el tercer out. La avienta a las gradas y pues no se ha acabado la entrada. Tenía jugadores en las bases y terminaron avanzando para hacer más carreras. El partido terminó 22-0.
4: ¡22!
3: O sea, increíble, porque en ese momento todos entraron jugadores para poner carrera. Increíble. Él mismo se da cuenta de que cometió un error. No sé si por ahí tenemos el video, ya lo pusimos, no sé si tenemos el video, pero por ahí lo podríamos ver.
4: Aquí está
3: la jugada.
4: Mira, ahí está el bateo.
3: El fly sale, lo agarra Julio Domínguez, perdón, y termina mandando el balón Julio Rodríguez para la tribuna, pensando que ya se había acabado la entrada. Y bueno, no pasó esto, quedaba todavía, faltaba un out. Y bueno, pues él se da cuenta y simplemente pues entraron más personajes a marcar.
1: ¡Ah, Rodríguez!
2: Chavo.
3: 22-0, una barrida impresionante, ¿verdad? De parte del conjunto de los Mariners, que terminó perdiendo, pues bueno, por esa cantidad de carreras.
4: Oye, pero
2: no manches.
4: ¿Cómo esa desconcentración? O sea, ya vas perdiendo 19-0. Y luego aparte, la desconcentración, todo, o sea, ya se querían ir.
1: Pues ya no podía recuperar de todos modos.
2: No, pero no haces eso, pero vas a quedar mal.
3: No puedes hacer un error.
2: Claro. Sí.
3: Una persona que es profesional, que es del MLB, de las grandes ligas, no puede hacer eso. O sea,
1: no, pues no.
3: Te digo, y lo repito, y sin que se agüite. Si estuviera el melolengo en el jardín, bueno, pues dices, bueno, está bien, pero claro.
1: Mira, Gabo.
3: Si no hubiera sido él, bueno, pues no puede pasar. No puede
1: siempre que entras
3: eso.
1: Tú al aire.
3: Es increíble de error.
1: Siempre que entras al aire, se cae la señal, ya sé por qué.
2: ¿Por qué?
1: Por gordo.
4: Gabo, ¿dónde la gente te puede seguir en redes sociales? Estar bien al tiro con los deportes, papi.
3: Oye, antes de irnos, ya llegó delantero para tus Águilas del América, Miguel Borja.
4: No.
3: Va a ser jugador del conjunto de las Águilas del América, 33 años. Iba a ser jugador de Cruz Azul, ex de River Plate. Y al final, bueno, pues ahora viene de Emiratos Árabes. Y cuando le dijo a América, te quiero en el América, dijo de volada, sí. Yo no sé si sea cancha, porque Cruz Azul no se armó. Entonces ahí está, ex del Palmeiras Junior. Así está, Miguel Borja, va a llegar el futbolista colombiano.
4: ¿Borja? Miguel Borja.
3: Ya incluso ya llegó al aeropuerto. Sí, entonces para que esté atento la gente de la América. Bueno, me pueden seguir en arroba Gabo Sainz, en el ex, también en Facebook, en Gabo Sainz 1, Instagram y TikTok. Ahí para que pues manden saludar al Melolengo. ¿Cómo te mandan saludar el Melolengo, Mucho, mucho.
1: Gracias.
3: ¿Y dónde más?
1: No, no, no, no, no, no.
5: Mira, ya te
1: quiero.
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1: ¿Qué tal? Muy buenos días, les saluda Eli Venegas y este es el breve informativo del bueno, la mala y el feo. El índice de aprobación de Trump se precipita a su nivel más bajo desde su llegada a la Casa Blanca. De acuerdo con los resultados de una encuesta efectuada por Reuters, la aprobación hacia el desempeño del presidente Donald Trump volvió a retroceder para ubicarse en su nivel más bajo desde su arribo a la Casa Blanca. Luego de consultar la opinión de 1,166 personas, solo 33% de ellas aprobaron el desempeño del republicano de 80 años, lo que supone un retroceso de 2% con respecto al registrado la semana pasada. Irán vuelve a advertir a países del Golfo que no apoyen a Estados Unidos. Irán reiteró este miércoles su llamado a los países del Golfo Pérsico a que no presten ningún apoyo al ejército estadounidense, lo que sería considerado como complicidad contra el régimen islámico, según las Fuerzas Armadas iraníes. Y un joven de Arizona murió tras defender a su hermano durante una pelea en un parque de Phoenix. Un joven de 19 años murió después de ser brutalmente golpeado durante una pelea que comenzó tras un partido de fútbol en un parque de Phoenix, Arizona, informó la policía. Tumusifu Basirake jugaba un partido contra un grupo de personas que no conocía en Sueno Park alrededor de las 8 de la noche del 6 de agosto, cuando una discusión terminó en una pelea. Hasta aquí llegamos con el breve informativo del bueno, la mala y el feo. Les informó Eli Venegas. En redes sociales, Eli Venegas Radio. Excelente jueves.
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3: Vamos a regresar feo, a continuación con la abogada de inmigración. Si le tienes preguntas, ahí te va el teléfono. Es el 1-855-370-3100. Hay retierta necesidad de parte de la gente.
4: Sí, tengo un compita que dice que entró a Estados Unidos con visa falsa.
3: No.
4: En el 2002. ¿Cómo? No, y lo agarró la mira y lo regresaron al Terry.
3: Ay,
4: ¿pero qué creen? Ya volvió a entrar sin problemas. Entró una semana después y no se ha ido de este país.
5: No manches.
4: Por eso dice que va a hablar con la abogada porque él se casó con una residente. A ver si la morra le echa el paro.
3: Oh, estaría perro.
4: Y le arregla. Vamos a hablar, a regresar con la abogada en caso de inmigración. Leti Valencia, que está bien chula. Y aparte te contesta las preguntas de volada con metralleta 1-855-370-3100. Y en YouTube también te contesta arroba bueno mala feo. Llámame.
3: Oigan, o sea, que me ¿y qué creen, muchachos? Enseguida, atención lo que se viene, ¿eh? Lo que se viene. Tenemos.
6: De regreso a clases.
3: Para el regreso a clases. $1,000 con las ricas manzanas del bueno, la mala y el feo. Enseguidita, pausazo. Le trae manzanas al profe.
5: Así es. Oigan, saquen la libreta, saquen la pluma porque llegó el momento. ¡Ah, no! En unos minutos más.
4: ¡El momento!
5: Mejor, en lo que voy juntando las mananzas para el profe para que se puedan llevar $1,000 o más.
3: Simón, apúntele, no se lo pierdan. Ahorita regresamos con eso y mucho, mucho más, ¿eh?

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8: Buenos días, estas son noticias del este de Texas. Un hombre de Athens fue condenado a 30 años de prisión tras declararse culpable de múltiples cargos de posesión de pornografía infantil. Kevin Jones, de 63 años, se declaró culpable en junio de 5 cargos de posesión de pornografía infantil, más de 50 imágenes o videos. El jueves 13 de agosto fue sentenciado a 30 años de prisión, según los registros judiciales del condado Henderson. En otra nota local le cuento que Jacksonville celebrará su 10ª feria de empleo anual. La feria tendrá lugar el martes 25 de agosto de 10 a.m. a 1 p.m. en el gimnasio de la Iglesia Central Baptist Church, ubicada en el 1909 de East Rusk Street. Participarán alrededor de 40 empresas, incluyendo sectores como la manufactura, las fuerzas del orden, la atención médica y otros rubros. Finalmente le cuento que un peatón falleció a consecuencia de las heridas sufridas tras ser atropellado por un vehículo el viernes pasado, según confirmó el Departamento de Policía de Longview. El incidente ocurrió después de las 9 p.m. en la cuadra 900 de South High Street. La policía informó que el conductor permaneció en el lugar y está colaborando con la investigación. No se ha dado a conocer la identidad de la víctima. Para enterarse más, vea los noticieros de

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5: Uno de los días todavía más calurosos, el de hoy, con temperatura máxima pronosticada en 104 grados, mínima esta noche en 79, mañana mismas condiciones, máxima 104, mínima 78, para el día sábado 101 la máxima, mínima 77, y otra vez 104 grados máxima el domingo, con mínima 79. Comenzamos la semana el lunes con máxima en 101. Para La Invasora, con el pronóstico del tiempo, Juan Martín Ovalle, el padrino de La Invasora.
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0: sazo, nos dé su cantidad de manzanas que le trae al profe. Apúntale, apúntale, porque en la próxima hora, si sabes la cantidad exacta, $1,000,
1: Así es. Oigan, ahí les va. One apple. Los one apple. ¿Cuántas son?
2: Dos.
1: Los one more.
2: Siete. Ah, no.
0: Ocho.
1: Tres manzanas.
0: Tres.
1: Three apples. Venga, tres manzanitas.
0: Apúntale, apúntale, paisano.
1: Tres manzanitas. Aquí están, miren. Tres, eso. Tres, tres.
2: Una, one, dos, two, three. Tres.
1: One, two, three, one, two, three.
0: Apúntale así. Una.
2: Una con
0: más
2: un palito.
0: Una.
1: Más una. Tres.
0: Y todavía faltan las del feo.
1: Y te faltan las del feo.
2: Eso está difícil.
0: Tan mensos estos. Y todavía la complican más, Paola.
1: Bueno, es que tres así, manzanas.
2: Tres manzanitas.
1: Tres manzanitas. Tres. Cuéntenlas, tres. Anótenlas. Perfecto. Tres.
0: Suerte, ¿eh? Ahorita viene mi compita, el feo, con las manzanas también.
1: Yes.
2: Ahora sí, vamos a dar la bienvenida a alguien que te va a echar la mano con la pregunta de inmigración que tengas. 1-855-370-3100. Porque ella es la más hermosa y la más rápida para contestar. Y le tengo una pregunta a ella, porque un compa entró con visa falsa en el 2002. Lo agarró la migra, lo regresó a México. Ya regresó las dos semanas y no lo ha torcido. Y se casó con una residente, ¿le podrá echar la mano? Vamos a darle bienvenida a la abogada más chula, más top, que más sabe.
1: Sí.
2: En caso de inmigración, Leti Valencia.
0: Leti, Leti, Leti, Leti. ¿Qué onda, Leti? ¿Cómo estás?
1: Estamos de blanco, amiga.
3: Hola. Leti. Buenos días. Sí, ay. Sí, siempre igual.
1: Caminadas.
3: Qué placer verlos.
0: No, hombre, qué gusto.
2: Leti, oye, ¿cómo la ves con este morro, pues? Que entró en el 2002 con visa chueca, falsa, lo tuercen y a las dos semanas vuelve a entrar. Y ahora ya está casado con una residente. ¿Podrá arreglar ese güey?
3: Todavía hay manera de poder arreglar, pero tiene dos cosas. Primeramente, entró de manera ilegal, así que va a tener que pedir un perdón para que pueda hacer el proceso consular. Ajá. De cualquier manera, también cuando te casas con un residente y no con un ciudadano, no calificas para pedir aquí tu residencia. Tú tienes que salir al consulado. Entonces, su esposa residente tiene que hacer la petición familiar por él, comprobar que se casaron por amor y no por el beneficio migratorio. Si le aprueban ese perdón, entonces la petición, entonces puede hacer el proceso consular, pero estando en el consulado va a tener que pedir otro perdón por usar una visa falsa. ¿Qué? Cuando te haces pasar por otra persona para entrar a los Estados Unidos es un tipo de fraude y tienes que solicitar un perdón. Si le aprueban la petición familiar, el perdón por la entrada ilegal y el perdón por la visa falsa, sí tiene manera de arreglar.
2: ¿Qué tal si esa visa falsa trae mi nombre?
0: ¿Eh?
2: Y mi fecha de nacimiento.
0: ¿Cómo? ¿El tuyo o el
2: mío es falsa?
0: ¿Eh?
2: Oye, yo tengo combos que tienen eso, falso.
1: Sí.
2: Traen su nombre y todo, pero los compran ahí en un lugar. Está bien raro eso.
3: Es una visa fraudulenta de cualquier manera. Si no es tuya y le pertenece a alguien más, entonces tienes que pedir un perdón porque trataste de usar una visa para obtener un beneficio migratorio y el gobierno lo toma muy en serio. Tienes que pedir un perdón para que puedas poder pedir tu
0: visa. ¿Qué tal si la visa, yo traigo lentes? ¿Afecta? ¿O es otro proceso? A ver, tenemos a Kevin con nosotros. Tu pregunta, Kevin, ¿qué me llama?
1: Kevin.
4: Hi, Kevin.
1: Pregúntale, Kevin, a la abogada más top in the world, la abogada Leti Valencia.
2: ¡Qué chula!
1: Yes.
4: Lo que pasa es que tengo una duda acerca de, mi padre y yo estamos comprometidos, pero...
0: Oye, Kevin, casi no se te escucha. Quítanos de speaker, por favor, mi hermano, y ahorita regresamos contigo para que le hagas la pregunta a la abogada, ¿sale? Pero tenemos a Mari. ¡Hola, Mari!
1: Marie.
5: ¡Buenos días!
0: Sí, buenos días. Hola, tu pregunta, reina. Venga.
5: Yeah, okay, nomás yo tengo un novio en el Perú, pero mi novio tiene visa de turista. Yo quería saber si yo lo puedo pedir a él como mi novio o necesito que siga viniendo como turista.
0: Espérame, Mari, espérame.
1: Hola, Mari.
0: ¿Y dónde lo conociste? ¿Por
1: que
0: dónde?
1: Viva la lúcuma.
0: ¿Fuiste para allá, internet, cómo fue?
5: No, yo soy peruana y ya tengo muchos años con él.
0: Qué chido.
3: Qué bonito. ¿Y usted es ciudadana o residente?
5: Soy ciudadana, pero él es policía y nomás está esperando terminar su tiempo para que se retire.
2: Mírala.
5: Entonces, y se venga ya como residente para acá, pero él está viniendo como turista. Yo no sé si eso le afecta o tiene que venirse como mi novio antes de casarme con él.
3: Pues en realidad usted tiene dos opciones. Puede hacer la petición de prometidos, donde no se tienen que casar. Puede entrar con la visa de prometidos, se casan en los Estados Unidos y aquí solicita su residencia. Es un poco más rápido hacerlo de esta manera. Pero si usted se casa en Perú, entonces tiene que hacer el proceso consular. Hacer la petición familiar, hace el proceso consular y ya luego él puede entrar como residente. O en realidad la pregunta es, ¿dónde se quiere casar? ¿En los Estados Unidos?
0: ¡Ándele! Pues Machu Picchu.
1: La pregunta es, ¿nos va a invitar?
0: Esa es la pregunta.
1: ¿O no nos va a invitar?
0: Claro. Es no, mira, tenemos ahora sí a Kevin. Ya nos quitó de speaker el Kevin. Tu pregunta, Kevin, por favor, mi carnal.
6: Ah, sí. Hola, ¿Ele? Buen día.
1: Good morning.
0: Ahora sí te oyes bien.
1: Pregúntale a la abogada. Top, top, top.
6: Ah, bueno, lo que pasa es que igual mi situación es de que tengo a mi prometida aquí, estamos viviendo en Estados Unidos. Ella tiene su visa de turista, pero quería saber y informarme bien acerca de lo que pasa que ella se encuentra embarazada y está recibiendo ahorita.
0: ¿De quién? ¿De quién sospechas?
6: ¿De otro? Sí, ella está recibiendo el programa de WIC. Entonces quería saber si esto tal vez puede afectar o algo así en cuando yo le haga el ajuste de estatus o algo así.
3: Bueno, para hacer carga pública no necesariamente toman en consideración el WEC, así que no creo que sea problema, pero sí se tienen que casar para que usted la pueda pedir. Como ella entró de manera legal y si usted es ciudadano, si se casan y obviamente como ya tienen un bebé que va a venir, pueden demostrar que es un matrimonio que es por amor y no por un alivio migratorio. Así que cásese, haga la petición familiar y el ajuste de estatus para que pueda solicitar ya su residencia.
0: Perfecto. Tenemos a Josefina. Chepina, tu pregunta, por favor, para la abogada Leti Valencia. Chepina, bienvenida.
1: Chepina.
0: Échale.
7: Y buenas tardes.
0: Sí.
7: Buenos días.
0: Buenas noches. Ya, se acabó el día. Échate.
7: No, buenos días. Perdón, buenos días.
0: No, no te
1: preocupes. Ay, no, mi reina, tu pregunta.
0: Ay, no, yo sí, Chepina.
7: Quería hacer una pregunta, ¿cómo una persona ciudadana, cómo es más rápido de arreglarle a una hija o a un hermano?
3: Sí, es totalmente más rápido arreglarle a una hija si la hija es menor de 21 años y soltera, la consideran como familiar inmediato, así que una madre ciudadana la puede pedir y luego la petición está disponible cuando ya aprueben la petición, ya puede pedir la residencia, pero para los hermanos se puede tardar casi de 15 a 25 años que esté vigente. Si su hija está casada o mayor de 21 años, también hay una lista de espera como de 15 a 20 años, depende del país de donde sea su hija.
2: Ay, tenemos al Miguelón también. ¡Miguel! ¡Miguel! ¡Tu pregunta!
8: Quería preguntarle al abogado que si se puede hacer algo para arreglar, porque yo tengo un niño con pérdida de audición.
0: Ok. A ver, no te lo vayas, carnalito. Buena pregunta. Ya regresamos con la abogada de migración, Leti Valencia. Y más de tus preguntas, ahí te va el teléfono: 1-855-370-3100.
1: Y cáiganle a YouTube, arroba bueno mala feo, porque la abogada va a estar contestándoles y están así miles y miles de preguntas. Ay, y no los culpo.
0: Y más adelante, las manzanas del bueno, la mala y el feo. ¿Cuántas trae el feo,
2: Un juego.

0: de migración, le tienes preguntas, ahí te va el teléfono 1-855-370-3100. Y nos quedamos con la pregunta de el Miguelón. Dice que tiene un niño problemas de audición. Oye, pero no escucha por completo a Miguel o poquito, ¿qué onda? ¿Qué le han dicho a tu bebé?
1: No, pues él tiene sus aparatos, tiene unos aparatos que van en las piezas que se le son como principales, se llaman.
0: Ajá, aparatitos y todo. ¿Hay algo que le pueda ayudar, abogada, a Miguel?
2: Bueno, no hay ningún beneficio que puedan darte la residencia si tienes hijos con alguna discapacidad. Lo único que pueden recibir se llama acción diferida por razones humanitarias. Okay. Acción diferida es lo que tienen las personas que tienen el DACA. Te dan un permiso de trabajo y la protección contra la deportación, pero no hay camino hacia la residencia. Pero si su hijo es ciudadano mayor de 21 años o cuando tenga los 21 años, lo puede pedir ya para su residencia.
0: Perfecto. Bueno, pues ahí está. Una pequeña esperanza. Mira, tenemos a Elías también. Tu pregunta, Elías, por favor.
3: Elías.
4: Buenos días.
0: Buenos días.
5: Buenos días,
4: Elías. Okay, una pregunta. Yo soy beneficiario de DACA con una ciudadana de 17 años y mi mamá es residente americana. Entonces, me gustaría saber cuál sería la mejor manera de proceder para poder arreglar.
2: Sí, la mejor manera sería esperar a que tu hija cumpla los 21 años para que pueda hacer la petición familiar por ti. Si tú entraste de manera ilegal a los Estados Unidos, aunque haya sido menor de 21 años o menor de edad, tendrás que pedir un perdón. El perdón lo puedes pedir por tu mamá. Ese perdón te permite salir de los Estados Unidos al consulado y ya luego entrar de manera como residente. Si entraste legal, entonces no tienes que salir, puedes hacer el ajuste de estatus ya cuando tu hija cumpla los 21 años.
0: Perfecto, mucha suerte. Mira, también tenemos a María con nosotros, que te tiene una pregunta. Le tienes preguntas a la abogada Leti Valencia, cáele a YouTube, arroba bueno mala feo. Tenemos a Mari. Tu pregunta, Mari, por favor.
6: Sí, mire, buenos días. Yo soy ciudadana y tengo un proceso con mi esposo, pero yo hice la petición cuando era residente. En este momento tengo ya 2 años de ciudadana y la petición fue hecha en el 2016. Hasta este momento estamos esperando el perdón, pero el problema fue que hace un año mi esposo se metió en problemas.
7: No te escuchamos,
0: Ay, disculpa, es que el feo se asustó con tu historia.
5: Me dio miedo. ¿Qué problema?
6: Problema con la policía.
7: ¿De qué? ¿De qué? Pero dinos un contexto, si no.
5: Sí, nos dejas entrar.
0: Que no es necesario, pero queremos escuchar el chisme.
5: Sí, es necesario.
6: Estuvo en un bar y hubo un pleito y él no sabía que era la policía cuando llegaron y lo arrestaron, o sea, lo estaban agarrando por detrás, pero él pensaba que era otra persona
5: y lo mató
6: y quiso golpear al policía.
0: Como el feo, como el feo le pegó a las autoridades,
6: las esposas se dio cuenta que era la policía
0: y luego
6: entonces él estaba en provecho, okay, pero Él cumplió y le faltaban nomás como 3 meses para que ya le dieran ya los papeles de la corte y lo agarraron borracho.
7: Uy.
6: Entonces ya como ya le dijo el juez que tenía un caso de inmigración, lo que él pidió fue salida voluntaria antes de que lo deportaran, y solo se salió, pero ya regresó. No duró más que 2 meses afuera y regresó. Entonces no sé si continuar con el caso de inmigración, pararlo o qué procede.
2: Lo más probable es que ya tiene un castigo permanente. Si él tenía más de 10 años, más de un año con presencia ilegal y se sale de manera voluntaria, aunque no haya sido deportación, si se sale del país, tiene un castigo de 10 años. Cuando vuelves a entrar a los Estados Unidos de manera ilegal, después de tener un castigo de 10 años, ahora tienes un castigo permanente. Para poder arreglar por medio de su petición, él tiene que estar afuera por 10 años, porque no hay perdón. Y la única otra manera de poder arreglar sería a través de una visa.

0: humanitaria como la visa U o la visa T.
1: Leti, gracias por estar con nosotros. ¿Dónde la gente te puede seguir en redes sociales o llamarte también, por favor, para una consulta?
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1: Perfecto, Leti, te quedas con nosotros un par de minutitos, porfa, tenemos muchas preguntas por parte de la bandera. Demasiadas. Eso, dejen sus preguntas, YouTube @bueno mala feo, y ahorita tenemos unas llamadas también.

0: enseguida volvemos con esto.
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2: ¡Ay, ay, ay! ¡Se viene el video viral! ¿Qué? ¡Ay, chulos! Esta mujer está bien sabrosa.
3: ¡Ay, ya la vi!
1: ¿Qué?
2: Pelirrojona, pecho en alto, cintura pequeña, glúteo prominente.
1: ¡Pelirroja!
2: Pierna torneada. Pero espérate, eso no es todo.
1: A ver.
2: Esto les va a volar los sesos. A esta mujer le gusta tener relaciones abiertas.
1: ¿Cómo? ¿Cómo?
2: Sí, o sea,
1: eso.
2: Que puede tener su pareja y salir con otro y con otro y con otro y no va a tener problemas.
3: Ay, porque qué chido.
2: Pero no solo eso.
1: Okay.
2: Es tan abierta su relación y su mente que no saben lo que le hizo al hombre que tiene con una de las mujeres que tiene.
3: ¿Qué le hizo?
2: Oye, ahorita te lo cuento. Cállale a YouTube para que la vean. Aparte, este video lo hizo en mini traje de baño.
1: ¡No!
3: ¡Ay, ay, ay!
1: ¿En la
2: playa? ¡Ay, ay, ay, ay!
3: ¿Por qué hacen eso?
1: ¿La quieren ver? Nice. YouTube, arroba una manzana. Yes, ¿y baby, qué creen, señores? Enseguida, pausa, eso ya nos dio las cantidades de manzanas que le trajo el día de hoy al profe. Sigue mi compa el feo. Enseguida, después de esto, nos va a decir, apúntale. En la próxima hora te puedes ganar $1,000.
0: Este regreso a clases, el bueno, la

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0: el feito. Con las manzanas pa'l profe. Pau ya nos dio su cantidad hace un ratito, espero la hayas apuntado. Si no, pregunta. Y ya llegó el feito. ¿Cuántas manzanas le traes al profe?
1: ¡Qué bonitas manzanas! Préndele el micro, ahí está, porfa, ya.
2: Traigo un chorro.
1: ¿Cuántas son un chorro?
2: A ver. Traigo un chorro de manzanas para el profe, ahí van.
0: Venga.
2: Traigo una, dos.
1: Ok.
2: Tres. Traigo más que la pausa.
0: Para ahorita, ¿eh?
2: Cuatro.
0: Cuatro, lleva cuatro, ajá.
2: ¡Traigo cinco manzanas!
0: ¡Cinco manzanas! ¡Apúntale, paisano!
1: ¡Five manzanas! ¡Five
2: cinco manzanas cinco traigo! Manzanas. Y las que dijo la Pau también. Así
1: súmenla,
2: es que
1: súmenla. Que sumar.
0: Eso. Cinco más las que trajo Pau en la próxima hora. Llamada ganadora. Si le atinas a la cantidad exacta, te ganas $1,000.
3: Suerte, suerte. 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
1: ¡Ay! ¡Qué moderna está la gente hoy en día! Ay, y ay, justo ay. Ayer estaba platicando de qué amor será más bonito, el amor antiguo o el amor actual. Porque ahorita hay de que, oye, y si nos echamos una relación abierta, ¿cómo ves?
2: ¿No está mal?
1: ¿Qué relación abierta? Tú y yo somos pareja formal. Tú y yo somos el uno para el otro, pero podemos echarnos nuestros dulcecitos por afuera.
0: Por ejemplo, Pau, yo sueño con tener tres esposas.
1: Pero esposas, tres. Formales.
0: Sí, no,
1: pero,
0: claro, y solo esposas. Ellas, tres. Una, dos, tres,
2: pero,
0: y yo.
2: Pero nomás. No una relación abierta. ¿Es que tengas abierta? Otra no, pareja.
1: No, eso puede no, ser. Es no.
2: Eso es lo que eso existe ya en Arabia.
1: Eso es como, o sea, en vez de ser bigamia, es trigamia.
4: Poligamia. No, pero poligamia. Es estupidez.
2: No.
4: Lidiar con tres enmaizadas, pajuelonas, ¿qué es eso?
1: Ay, no lo sé, Rick,
2: la
1: pero...
2: Que dices tú tiene son tres, dos parejas, hombre, mujer, hombre, mujer. ¿Y se juntan los cuatro juntos?
1: No, no, no, no, no. Eso es combinar parejas, es otra cosa. ¿Qué es relación abierta?
2: A ver, a ver.
1: Yo tengo
2: a
1: mi pareja y de repente le digo, oye, ¿sabes qué? Me voy a echar un date con otro chavo y puedo salir con el otro chavo, tener intimidad y todo, pero yo regreso a casa porque yo tengo a mi pareja formal y él puede hacer lo mismo.
0: Ahora, tú le tienes que avisar a tu pareja también.
1: Eso queda en tus reglas. Tú puedes decir, nos avisamos, nos decimos, hacemos esto, no hacemos esto. O sea, está muy abierto este rollo.
0: Porque te digo, yo tengo unos amigos que tienen eso, una relación abierta, y el detalle está de que la regla entre ellos es dime.
1: Sí.
0: O sea, porque, por ejemplo, él me ha dicho, mi esposa puede viajar, puede salir con sus amigas, allá estar de viaje, le gusta el bartender, dátelo, ¿qué? Pero avísame. O sea, nada más dime, oye, el bartender está bien guapo, voy a salir.
2: ¿Cómo la ves?
1: La máquina está horrible, se escucha bien bizarro. ¿Por qué? No, a mí no me gusta. A mí, Paola, no me gusta ese tipo de relación. A quien le guste, chido y que lo disfrute. Les voy a contar la historia de una mujer que quiero que caigan a YouTube. @ bueno mala feo. Está muy guapa, no creo que tenga necesidad de estar compartiendo a su hombre. Es pelirroja, nariz chiquita, labio grande, pecho en alto, cintura pequeña, glúteo gigante, pierna torneada de pastor, el glúteo como de durazno, feo, unas rodillas sabrosas, pero la parte de atrás de las rodillas
2: la muerdo.
1: La tiene lisita, como te gustan. Unos pies con pedicure para los que les gustan los pies. Axilas depiladas para los que les gustan las axilas.
2: Peludo.
1: Cáiganle a YouTube para que la vean. ¿Ok? Y esta mujer tiene a su macho alfa pelo en pecho. Y este macho alfa pelo en pecho tiene a su lady, a la de la relación abierta.
2: Ay.
1: Y esta mujer pelirroja es tan abierta en su mente que le dijo, ¿sabes qué, papito? Yo te organizo tu cita.
2: Ay.
1: Yo te digo dónde llevarla, cómo hacerle, qué hacerle, para que funcione y disfrutes. Escúchenla, púchenle play. Por favor.
5: Dejé todo organizado a Juanpa para que tuviera una cita con alguien más.
0: Oye,
5: no
0: hubo
5: un descuido, ni una prueba, ni una venganza. Fue una decisión consciente y conversada desde la confianza. Porque mi relación, la exclusividad, no es el único.
2: Ay, señora.
5: Es una elección que hacemos o no, con información y acuerdos mutuos. Y cuando me contó cómo le fue, sentí algo que no nos han enseñado a nombrar. Alegría genuina por su bienestar y porque estuviera pasando rico y disfrutando, así no fuera conmigo. Y seamos claros, esto no significa que no me importe. Significa que mi seguridad no depende del control que yo tenga sobre el deseo de mi pareja. Históricamente a las mujeres se nos ha enseñado que amar es controlar, que los celos son prueba de amor y que nuestra seguridad depende del comportamiento del otro. Yo elegí construir una narrativa completamente distinta, donde mi paz viene de mi autonomía y no del control. Es para la plaza de mi familia y a...
0: Ahí está.
1: Su máquina.
0: Bien, oye, se te olvidó. Creo el detalle más importante, Pao.
2: ¿Cuál? Psicóloga ella.
0: Que es colombiana también, papacito.
2: No tiene una hermana.
0: Ay, güey.
1: Híjole, chavos. Está muy bonita la teoría que dice. Pero para mí, no es tema de control, es tema de elección. Es tema de estar con tu pareja y decir, yo decido que yo quiero estar contigo y no quiero estar con todo el mundo que me pase por enfrente, porque si no,
2: no,
1: ¿qué onda con la exclusividad, con el valor?
0: Claro.
1: Feo, escogido. Si a ti la Chayo te diera llave abierta.
2: Sí, todo, ya, ni preguntes, ya,
1: la
2: todo.
1: Escoba, te todo, agarrarías.
2: Ya, sí, todo.
1: No digas eso, porque sabes todo. Que sí. No sé, ¿qué opinan ustedes?
0: Qué bien, me encanta. Un aplauso. Preciosa ella.
2: Deberíamos de entrevistarla en
0: hermosa.
2: Vivo.
0: Hermosa. No, es más, deberíamos de entrevistarla, pero en privado.
2: Como la María.
0: Claro, la y luego ya aquí, no, hombre. ¿Quieres verla?
2: Escondas,
0: YouTube, arroba bueno malo feo, ¿eh?

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1: Oigan, ¿qué creen?
2: ¿Qué pasó?
1: A mí me encanta platicar con él porque él es súper ultra mega turbo turbo top top top top top. ¿Ah? Y hay veces que uno quiere proteger a sus hijos de todo. Y yo creo que siempre, esto es ley, de que de repente dices, hijo, ¿cómo lo voy a cuidar? Vas, lo llevas a la iglesia, a que oren por él. Vas, lo llevas, lo dejas en la escuela. Pero de repente hay cosas que uno no puede, pues protégelo, dices, las malas vibras, las malas energías, el mal de ojo. ¿Qué onda con esto?
2: Oye, sí.
1: Le das amuletos, le das la pulserita roja. ¿Está bien hacerle esto a los niños? Si no, para eso tenemos al esotérico, mejor, más, mejor de los mejores, de los más.
2: El más
1: guapo. Todo el mundo mundial. José.
2: José.
3: José.
2: José.
3: José.
2: Guapote. Guapote.
4: Hola, muy buenos días.
2: Me ¿cómo están?
4: Bueno, definitivamente gracias por esa introducción, mi Pau. Y bueno, así es. ¿Cuántas de las personas que nos rodean nos has escuchado que tenemos que proteger a los niños y a los bebés? Yo sé, no sé si les ha pasado a ustedes que esto ha pasado por generaciones. No es exactamente.
2: Mi mamá tenía una tradición, que en paz descanse mi jefita, de que cada nieto que nacía siempre le compraba su cadenita, su crucifijo, su pulserita. Sí. Y siempre era de, pónsela, mijo, ya está bendecida y que no sé qué. Entonces era más como una tradición que ella tenía.
1: Sí.
4: Así es. Es una tradición dentro del esoterismo o de las magias que hablamos. Los bebés definitivamente no es necesario protegerlos.
2: No, pues
4: eso
2: no.
4: Es de ley.
2: ¿Neta?
4: ¿Por qué? Porque ven a niños muy chiquitos con lo que viene siendo sus pulseras, con sus cadenitas, que pudiera ser peligroso para ellos. ¿Qué pasó, Pau?
1: Oye, Josecito, la verdad, esto es una realidad. Hay bebés, va la mamá con el bebé, o va la mamá en la carriola, o el papá, y hay mucha gente que llega y toca a tu bebé.
2: ¡Ay, beso!
1: ¡Y ay, mi vida! Y los tocan, es que y
2: es
1: todo.
2: Es que lo tienes que tocar, Pau.
1: ¡No!
2: Es que si no lo tocas...
3: ¡Es bacteria, sí. Yer gérmenes!
2: Si no lo tocas, le haces mal de ojo. Obviamente no, le pides permiso, no.
1: Pero
2: si no...
1: Pero que pidas permiso, tú no sabes con qué intención las personas tocan a tu bebé.
3: Y les besa,
1: o con qué energía,
3: no,
1: o con esta situación. Ante eso tampoco se hace nada.
4: Sí, mira, aquí principalmente acuérdate que los niños son como lo que viene siendo los animales, absorben todo y ven todo, tienen ese sexto sentido muy desarrollado que desgraciadamente conforme vamos creciendo nos lo van bloqueando, por eso nosotros los niños ven, ¿con quién juegas? Bueno, estoy jugando con mi amiguito, no es amiguito, no es nada, entonces ahí empiezan a bloquear ese tercer ojo que tienen. Ahora, hablando de las energías, es importante, sí puedes proteger donde el niño duerme, sí puedes proteger la sabanita donde lo llevas, pero recordemos, jamás, en la magia hay una ley que las personas que verdaderamente nos dedicamos a esto del esoterismo, hay una ley que hay tres personas que no se deben de tocar, ni hacer brujería, ni hacer magias, ni hacer lo que viene siendo instalaciones o maldiciones. Son los bebés, son las personas mayores y son las personas embarazadas.
2: ¿Por qué?
4: Con ellas no podemos.
2: Ya te salvaste, feo.
1: ¿Por qué? Porque estás viejo y embarazado.
4: Porque ahí están, son personas indefensas que estamos abusando de la energía, no se pueden defender. Entonces, esos no los podemos tocar, no podemos. La persona que les diga, ¿sabes qué? Viene la salación, la maldición y el trabajo y va a caer en tu hijo.
2: Charlatán. Oye, tengo una pregunta, José. Entonces, ¿el mal de ojo es real o no?
4: Sí es real porque es una energía que se absorbe, que para el niño puede ser muy fuerte o puede ser no muy favorable para él. Hay maneras de proteger a nuestros bebés.
1: ¿Cómo?
4: ¿Cuáles son? La primera es la oración, que ustedes saben, hay que orar por ellos.
1: Siempre.
4: La segunda, lo que viene siendo, es decírselo que lo cuide el ángel de la guarda. Recordemos, y ya hemos hablado, que todos tenemos un ángel de la guarda. Y si vamos a hablar de protecciones, podemos hablar el primero es el ojo de venado. ¿Quién lo ha visto o quién lo conoce?
1: Yo le miré. Los venden en llaveritos, ¿no?
3: No, yo le miré el ojo al venado.
4: Exactamente.
3: No, sí, te lo venden en una pulsera.
4: Es una semilla que se da en una enredadera, no es específicamente de un venado el ojo. Es una semilla que tiene una forma de de ojo de venado. Y esa sí sirve para lo que viene siendo mal de ojo, que okay. Se puede poner cerca de la cuna o se puede poner con un seguro cerca donde traemos al niño. Yo no recomiendo jamás ponérselo en una pulsera o ponérselo en un collar. ¿Por qué? Porque aparte de que es peligroso para la criatura, exactamente, puede causar un accidente. Entonces hay que mantenerlo. Recordemos que es energía. Y si ese el ojo de venado lo traen cerca del niño, la energía lo va a absorber. No necesariamente lo tienen que traer ellos.
1: Qué bueno.
4: Esa es una, si quieren protegerlo. Okay. La otra es el ojo turco, que el ojo turco nos está hablando también para el mal de ojo que le llama a la gente.
1: Sí.
4: Y ese, nuevamente lo repito, cerca de la cuna o cerca de lo que viene siendo donde traen al niño envuelto, pero jamás en el niño, por favor.
3: Okay.
4: Y por último, si es que son muy, muy creyentes, una medalla de San Benito pequeña. Pero se lo repito, el niño no tiene que traer necesariamente la protección. Exactamente. Puede ser en la cuna o en algún lugar. Pero de que existe el mal de ojo, existe. Y ahorita les puedo decir cuáles son los síntomas del niño.
1: A ver. Oye, Josecito, estos tres que nos dijiste, que es el ojo de venado, el ojo turco y la medalla de San Benito. ¿Turco? Cuando una mujer está embarazada, que todavía no tiene el bebé, pero siente que le pasan situaciones, ¿también que los use ella o que los tenga alrededor o cómo le tiene que hacer?
4: No, ahí cuando la persona está embarazada, ahí sí necesita protegerse ella. Ahí sí se puede usar lo que viene siendo el ojo. El ojo de venado casi siempre es para niños. No van a ver un adulto que lo traiga, solamente que sea un chamán o que sea una persona que esté muy pegada a lo que viene siendo tradiciones de curación o de esoterismo, de lo que viene siendo de allá de los cerros, de las partes donde están muy metidos con la naturaleza, lo van a ver. Pero en una persona citadina o que viva en la ciudad y eso, no van a ver que cargan su ojo de venado. Entonces, para la persona embarazada se sugiere ya sea un nudo de bruja, ya sea un San Benito o ya sea lo que viene siendo una cruz de Caravaca. ¿Por qué? Porque ahí la que va a absorber primero la energía es la mamá, no el producto.
2: Oye, José,
4: ya cuando el niño nace, así es.
2: ¿Y cuáles son los síntomas del mal de ojo?
4: Ok, los síntomas del mal de ojo es que el niño esté normal y que esté actuando normal, y de la noche a la mañana que diga, sabes que ayer salí, una persona lo tocó, una persona me dijo qué bonito o qué bonita y no lo dejé que lo tocara. Entonces empiezan con lo que viene siendo llorar sin parar. Es un lloro, y no estamos hablando, porque hay niños que lloran por cólico, por cosas médicas normales, pero en cosas de cuestiones de llanto, de la noche a la mañana, que tenga diarrea, que se despierte asustado y que antes no lo hacía, o que se despierte por la noche o la madrugada, podemos hablar de mal de ojo. Y principalmente lo que podemos ver es que presente muchas de las veces diarrea.
2: ¿Okay?
4: Hablando, primero hay que checar lo médico, primero, si el niño estaba bien, y después de salir o de convivir con gente empieza con estos síntomas que les dije, pudiéramos pensar en lo que viene siendo mal de ojo. Y ahorita les puedo decir cómo lo pueden curar, ¿qué les parece?
2: ¿Cómo sería?
4: Sí, para curar o para que quite esa energía y se absorba, debajo de su cuna o debajo de la cama donde duerma el bebé, hay que colocar un vaso con agua hasta la mitad, 3 puñitos de sal de grano, y colóquenselo abajo de su cunita o de su cama.
2: Okay.
4: Y eso va a hacer que este vaso absorba esa energía que dejó, que no le pertenece a él, y empiece a
3: mejorar. ¡Ay, mamá!
1: Oye, Josecito, ¿y qué tal si ya no es un bebé? Si ya es un niño de 5, 7, 10 años.
3: De 70 años, como
1: un
3: yo.
1: Un niño de 45. No, pero ya es un niño y pues va creciendo. ¿A ellos se les trata igual que un bebé o qué se hace?
4: Sí, yo definitivamente, cuando tengo y me preguntan que desde qué edad pueden proteger a un niño, yo les sugiero aproximadamente de 12 años para arriba. Antes, les vuelvo a repetir, sí les pueden poner cositas, pero no es necesario. Hay gentes muy fanáticas o mamás muy que todo les pone nervioso, que luego quieren proteger desde el bebé hasta el mayor. No, a partir de los 12 años ya se pueden poner una medalla de San Benito o se pueden poner lo que viene siendo una cruz de Caravaca para proteger, pero más jóvenes no. ¿Por qué? Por la ley del karma, que no podemos hacerles trabajo.
2: A llamar. Oye, qué interesante, José. ¿Dónde la gente te puede seguir en redes sociales o llamarte también para una consulta, por favor?
4: 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Y que me sigan en todas mis redes sociales como José Isaías Esoterista.
2: Eso, José. No te lo vayas. Seguimos el cotorreo en YouTube. Arroba bueno malafeo. ¿Qué te parece? Cáiganle para allá, muchachos. Estamos en vivo, ¿eh?
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2: Y lo que se viene en cualquier momento. Preparen el teléfono. Porque vamos a regresar buscando la llamada ganadora. Todavía no le marquen hasta que no les digamos. Suerte, ¿eh?
1: Pero yo lo que sí les voy a decir es que se anoten el teléfono 1-855-370-3100. Cuando les digamos, llamen, ya lo tienen ahí.
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0: estamos buscando en este momento. Ahí te va el teléfono. Es el 1-855-370-3100. El bueno, la mala y el feo, te queremos regalar $1,000 para lo que tú quieras. Pao Sasso, en la última hora, nos estuvo diciendo cuántas manzanas le trajo al profe. ¿Te acuerdas?
1: Sí.
0: ¿Te acuerdas? ¿Le apuntaste o no? Sí. Y también mi compita el feo llegó tarde. El feo no hizo la tarea.
2: ¿Cómo? Ay,
0: no. Entonces llegó con más manzanas, como siempre. ¿Y cuántas manzanas?
3: Caminito.
0: Mi compa el feo.
3: Para barbearle al maestro.
2: Sí. No se ha llegado.
3: Las tienes que contar. Para que tenga la quebrada de ganarte los 1,000 bolas.
0: Bien, buscamos llamar a la ganadora.
3: A ver.
0: Bueno, ¿cómo te llamas?
4: Buenos días, me llamo Claudia.
0: ¡Claudia!
2: ¡Claudia!
0: ¿De dónde llamas, Claudia?
4: Hola, de Chicago.
0: ¡Chicago!
3: ¡Chicago! ¡Chicago! ¡Queremos ir a Chicago ya!
2: La neta que sí.
3: ¿No nos llevan?
2: Llévenos.
0: No más. ¿Qué tal el calorcito ahorita en Chicago? ¿Disfrutándolo, no? Porque ahí viene el frío, Claudia.
3: En el lago Michigan.
4: Sí, ya pronto llega, pero ahorita estamos disfrutando el verano.
0: Sí.
4: Delicioso.
2: A gusto, papá.
0: Cada
2: oye, mi Clau, imagínate que si te llevas estos 1,000 dolarucos, ¿qué haces con ellos? ¿En qué los inviertes, gastas, disfrutas?
4: Y bueno, ahorita tengo unos gastos pendientes, unas deudas pendientes que pagar.
0: ¿A quién le debes?
4: Creo que lo ocuparía para
3: al casino.
4: Le debo a la escuela.
0: ¿A la escuela?
4: Le debo a la escuela. Sí.
2: ¿Cómo? ¿Escuela de qué, mami?
0: ¿Es de paga la escuela de tus hijos o qué?
4: No, es para mí. Yo soy proveedora de niños y estoy tomando clases que ayudan para mi profesión.
2: Ay, te felicito.
3: ¿Por qué no las paga el distrito escolar?
4: ¿Cómo?
3: ¿Por qué no las paga el gobierno, el distrito escolar?
4: Oh, pues no calificamos.
3: Ay, amor.
0: No, ojalá y ganes. $1,000 aliviana.
2: Por seguirte preparando.
3: Ojalá y ganes, mi amor.
0: Qué chido. Oye, ¿y cuánto cuesta? ¿Está muy caro lo que te falta pagarle para acabar?
4: Pues un balance, sí, está un poco caro, pero todo vale la pena. Al final del día es para algo, ¿no?
2: Claro.
4: Es para tener una mejor educación y, por supuesto, seguir aprendiendo.
2: La mejor inversión que alguien puede hacer es la inversión en uno mismo.
3: ¿Para qué batallas, Claudia? Vete allá a la villita y ahí te van a dar el título y todo. En la
5: cero. No cuentan,
0: señor.
5: No están registrados con el gobierno.
3: Ya hasta la foto sale.
5: Ahí
3: todo.
5: Sale hasta el abogado.
3: Hasta doctora sale.
5: Sí.
2: No le hagas caso, Mario. Estoy loco.
5: No te quedas, mi amor.
0: Sí, no, imagínate. Mi amor, ¿escuchaste en la hora anterior las cantidades, las manzanas de Pau, las manzanas del feo? ¿Sí o no? Dime que sí, por favor.
4: Sí, las escuché.
0: Sí.
3: Qué bien. Bueno.
2: Gracias, señor.
0: Muy bien. Vamos a ver, ¿cuántas manzanas por $1,000 traía Pau?
2: Sí se puede.
4: Pau te trajo 3 manzanas.
0: 3, muy bien. 3. Luego llegó el feo tarde, burro, como siempre. ¿Cuántas traía el barbero del feo?
4: El feo trajo 5 manzanas.
0: 5, muy bien. ¿Y en total?
3: ¿Sabes sumar?
0: ¿Cuántas manzanas 8. Son por $1,000?
4: 8 manzanas en total.
0: ¡1,000!
3: Gracias, hermosa.
0: Que lo disfrutes, mi amor. $1,000 para tus estudios. Qué chido. Me da mucho gusto.
3: Qué chido.
0: Hasta Chicago se van esos $1,000.
3: Ay, ama.
4: Claro que sí. Muchas gracias.
0: Gracias, mi amor. Felicidades. Otra oportunidad el día de mañana y lo que se viene también más adelante. Atención. Se viene la frase mágica con el Disneyland Resort. Suerte. Ay,
2: Oh my God. Oh my God.
3: Para que tenga la quebrada de ganarte, Simón, todo ese paquetote. Y vamos a regresar con experto en finanzas.
2: Ay, cómo lo.
3: ¿Cómo comprar joyas sin endeudarte?
2: Ay, esta sección pues me interesa.
3: Me encanta aretes o cadenitas. A regresar.

0: algo que te guste.
1: Sí. Claro, si no, ¿para qué eso trabajas? Motiva. ¿Para qué vives?
2: Pero así sin ensartarte sí, en la tarjeta sigue debiendo todo. Así como le hacíamos antes, que lo hacíamos por sistema de apartado, qué chido, ¿verdad?
1: Ah, eso está bueno, está bueno.
3: No, sí, sí.
1: Layaway.
0: ¿Cómo era eso?
2: Layaway. Ibas y decías, quiero esta bicicletita para mi hija, para Navidad. ¿Cuánto es? Te daban como un mes. Bueno, cuesta $23. Traigo 5, los deposito.
0: Ahí te la apartaban.
2: Sí.
0: Oh, qué chido.
1: Y ya le ibas pagando.
2: Y sin interés.
1: Y las tiendas tenían, pero las tiendas de lujo, las perronas donde los tacones cuestan $800, $1,000, no tienen eso, ¿sí, Carlitos?
3: Sí, hay unas que están ahí, no, mira, el 70% de las personas tienen ya financiado todas esas cosas de lujo, pero el 30% están esperando nomás que le den el crédito para poderlo sacar, pero todo el mundo anda financiado.
2: Ahora,
3: pero ahí no vaya a ser como la persona que estaba ahí en el avión el otro día, no, le digo, disculpe, ¿qué? Señora, ¿esta bolsa es suya? Dicen, sí, creo, más o menos, y como que más o menos, le digo, es que 6 meses ya lo tengo pagado, me faltan 6 meses más, el otro 6 meses son del banco, pues ya casi. Pero sí, mucha gente se va financiando todo. Y claro, eso es lamentablemente que toda la gente quiere vestirse de lujo, anda con su bolsita bien a gusto, andan de traje, andan ahí todo bien a gusto. Andan
0: es
3: una
0: que dicen
3: bolsa
0: que
3: así.
0: Como te ven, te tratan, Carlitos. Y hay muchos líderes que dicen, si quieres ser jefe, vístete como jefe. Míralo,
3: ya andan caminando, sí, venga.
0: ¡Ay, Carlitos!
3: Van caminando, sí. Sí, pero lamentablemente sacan esa bolsa y la ahí bien a gusto que la tienen, una bolsa de $5,000, pero dentro de esa bolsa no tienen ni $20 que lo puedan utilizar.
2: ¿Con qué ojos? Si lo deben todo.
3: Pues sí, y ese es el detalle. Entonces, usted quiere estar en esa situación para usted tener así, andarse vistiendo como millonario, andarse así como diciendo que usted anda de puro Prada, Gucci, y el otro amigo también que lo miré ahí que decía que es puro LV, le digo, ese es de Louis Vuitton, dice, no, es Lucho Vega.
0: También el porte es el porte.
1: Oye, Carlitos, ¿y qué pasa? ¿Qué pasa con estos gustitos, esos artículos que de repente sí cuestan mucho, o sea, cuestan demasiado, pero pues uno quiere impresionar a la pareja, quiere impresionar a los compañeros del trabajo, a la gente en general? ¿Está bien dártelos o no? ¿O cómo sería la mejor manera de dárnoslos, pues?
3: Claro, mira, hay que tenerle un poquito de paciencia, porque hay veces si uno quiere andar así al mismo ritmo que los amigos, que las redes sociales y que todo lo demás, es difícil, porque hay cada quien gana mucho más que otro. Por decir, hay otro que, mire, por si usted quiere andar al ritmo cómo se viste el feo, que tiene puro demás con buenos sombreros, buenas botas y todo lo demás, es difícil porque el hombre es de pura alta gama y buena calidad, entonces, de buen billete, y que entonces es difícil llevar a andar a ese mismo ritmo. Sí. Entonces, pero hay otro que tu dinerito no te alcanza, y si tú andas con los amigos que andan siempre en las fiestas y te andan gastando buen dinero, entonces tú andar a ese nivel te vas a endeudar y estás pásale la tarjeta. Entonces, andas tú gastando, te crees millonario, pero cuando te llega la factura al fin de mes, llega el estado de cuenta, andas muy humildito, dice, sí, tarjetita, tranquilo, espérame tantito, dice, y ahí vas a estar, ¿no? Entonces, eres tú ya que vas a pagar esa tarjeta por los próximos 24 meses, ahí estás, ya no puedo aguantarlo. Entonces, sí, hay que darse esos lujos, pero si tú no lo puedes pagar en unos 6 meses, entonces a lo mejor no te lo puedes dar ese lujo ni ese gusto.
0: Pues eso es lo que tenemos que checar, Carlitos. Es decir, a ver, me quiero dar una bolsa. ¿Cuándo sé que es el momento? O una joyita. O yo, hombre, le quiero regalar a mi mujer unos aretitos, una cadenita que siempre ha querido, o a mi hija, o a quien sea. ¿Cómo sabes que te la puedes dar aunque no estás en la opulencia?
2: ¿Qué es opulencia?
3: Cuando lo puedes pagar así de chan, chan. Cuando lo puedes pagar.
0: O sea, solo si tienes el dinero
3: cash. No lo puedes.
0: Ok.
3: Exacto. Si no lo puedes pagar, si tú no llegas a la tienda y dices, perdón, dice, le voy aquí a dar un regalo a mi estimada y querida Pau, y si llegas así tú y puedes pagarlo, estás bien. Pero si tú eres de esos que dicen, no tiene uno más baratito por ahí de la tiendita de atrasito, entonces, ahí no. Sí, porque ella es media como que difícil y a lo mejor no me pega ahí. ¿Y ahí qué tal ahí en la playa? Después me va a andar golpeando.
1: Ay, va a andar mochando la mano. Carlitos, ¿dónde la gente te puede seguir en redes sociales para aprenderle un poquito más a cómo darse estos gustitos?

0: romper el cochinito.
1: Para que no le rompa ningún cochinito, sígame en Instagram bajo Superwoman, Superwoman, o al 714-953-2707, 714-953-2707, y aprenda buenos consejos, y no le siga a los consejos malos del feo, porque si no, le va a ir a la banca rota.
2: Si no tiene robes, ¿sabes?
3: Con nosotros, Super.
4: ¡Hasta pronto! ¡Cuídense mucho! ¡Dinero!
5: Y con su bolsita que muy cara le costó.
6: Deberías enseñarnos qué hacer

0: chavos, con la enchufada tenemos el teléfono de un compita que apenas empezó a ir al gym. Apenas. O sea, se está poniendo las pilas, creo que
1: me
0: lleva.
1: Me gusto.
0: Creo
1: me
0: que
1: encanta.
0: Lleva un día o algo así.
1: Es el día más difícil. Bueno, yo creo que el 2 y el 3 son los días más
2: difíciles. No. Pero son los días más chidos porque sales de inflado. Hasta te mueves diferente.
0: Vamos a marcarle y vamos a hacerle una enchufada. Le vamos a hacer una broma enseguidita. Y también, no te despegues ni un ratito porque enseguida, señores y señores, lo que se viene es la frase mágica del día.
1: Así es, la frase. La voy a dar en este segundo. ¡Qué emoción!
0: Enseguida, ahorita. En un ratito. Ahí viene. No te despegues. Ya viene enseguida para que te ganes un viaje para el Disneyland Resort. Estamos hablando de 5 personas: vuelo, hotel, boletos, hospedaje. ¿Qué más quieres?
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0: la, la, la, la. Les voy a decir la frase para el viaje más top in the world. Irte a Disneyland Resort.
1: ¡Qué chido!
0: Imagínate tomar un avión pagado por nosotros, llegar y que te reciban. ¡Hello, Luis! Súbate acá con nosotros, te lleven directito al hotel, hagas ahí tu check-in y de repente te den tus tiquetes. Cuatro días, tres noches en el parque más top in the world. Y no solo eso, cuando ya se acabe este momento, te regresan al aeropuerto y te vuelen a tu casa.
1: Ay, qué
0: ¿esto existe?
1: Chido.
0: Sí.
1: Ahí nomás.
0: Nada más te voy a decir hoy la última frase para que mañana participes. Y la frase del día de hoy es...
1: ¿Cuál?
0: En Disneyland. En Disneyland
1: es la frase del día de hoy.
0: Así es, Pito.
2: El lunes te dimos una frase, martes también, ayer miércoles otra. Y toda esta frase se completa con lo que acaba de decir Pau el día de hoy. En Disneyland. Mañana, en esta hora, no te pierdas el programa porque en cualquier momento podemos buscar llamada ganadora para participar y te lleves el paquete mágico del Disneyland Resort. Suerte.
0: La neta.
2: A ver, muchachos, saludos para todos los niños que ya van para rumbo para la escuela, para clases. Todos los papás, mamás. Pregunta.
1: ¿Qué?
0: ¿Cuál?
2: ¿Por qué la escoba está bien feliz?
0: ¿Por qué la escoba está bien feliz?
1: Porque acaba de ver al trapeador.
2: No.
1: Bailando.
2: No.
0: ¿Por qué?
1: No.
2: No. Porque va riendo.
1: ¡Va riendo!
0: ¡Qué cute!
1: Híjole, me dio como...
0: Amo.
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2: Vamos con la enchufada. Gracias a toda la gente que nos manda mensajes en las redes sociales. Mira, tenemos, Pau, aquí el teléfono de Saúl. ¿Ok? Saúl lleva apenas un día en el gimnasio. ¡Un día!
0: Ay, mi vida, échale ganas.
1: Se cree mucho uno.
4: Hello.
0: Hola, ¿se encuentra Saúl?
4: ¿Así es?
0: Ay, Saúl, ¿eres tú el que fue al gimnasio ayer con unos pantalones negros embarrados a tu cuerpo y una playera sin mangas?
4: ¿Así es?
0: Ay, chiquito, no sabes cómo me costó encontrar tu teléfono. Me llamo Paola, ¿cómo estás?
4: Yo,
0: bien, ay, no sé si me acuerdes, yo era una rubia que traía como un traje completo blanco, ¿te acuerdas de mí?
4: Pues, mira que no me recuerdo, que no conozco a nadie ayer, recién empecé a ir al gimnasio.
0: ¡Ay, no digas mentiras! Si tienes un cuerpazo, yo te iba a decir que pareces como de rock, como Jason Momoa. Oye, tengo ganas de colgarme de esos músculos que tienes en tus brazos.
4: No, ayer recién empecé a ir al gimnasio.
0: No, hombre, tienes unos glúteos como de Latin Lover, unas piernas como de trompo de pastor. Pero cuando apenas se va a empezar a cortar, tienes unos brazos muy chulada de Johnny Bravo y una cara de... bien guapo.
4: No, pues no recuerdo haberte visto.
0: Oye, ¿y no me quieres enseñar, ya sabes, pues, a entrenar con esos bíceps y tríceps que tienes?
4: Oh, pues me encantaría.
0: Yo apenas acabo de empezar con mi novio, pero yo puedo ver el menú, pero mi amiga sí tiene mucha hambre.
4: ¿Tú tienes novio o qué?
0: Ay, sí, pero está súper galán y todo. La verdad, cuando te vi dije, uy, está hecho a la medida de mi amiga. ¡Amiga!
2: ¡Olis!
4: ¡Olis!
2: Oye, Saúl, yo no te he visto, pero aquí mi amiga me dice que, ay, que estás guapísimo, que te pareces así como de rock, ¿verdad, manita?
0: Uy, parece como Jason Momoa mezclado con The Rock, con cara de Luis Miguel.
2: Ay, a mí me encanta
0: y
2: el glúteo
0: Latin Lover.
2: Ay, qué... Saúl, ¿no me podrías dar un entrenamiento?
4: No.
2: Ándale, anímate, mira. Bueno.
0: Te huyó, manito.
5: A ver, 3, 2,
2: ¿por qué me colgó?

0: Bueno.
1: Oye, Saúl, se me cortó la llamada, perdón. Llamo para que me des el entrenamiento, manito.
0: Pues yo no doy entrenamiento, vos.
1: No te hagas, con ese cuerpazo que me dice mi amiga que tiene. Ay, para mí tú eres así como un fisicoculturista profesional como el Chanchaneaga.
0: Es que yo no soy el couch.
1: Tú eres el... Bueno.
2: ¿El qué dijo?
1: El couch.
3: Ahora
0: Bueno.
1: Saúl, se me sigue cortando la llamada. Manito, dame entrenamiento en el gym.
0: No, yo apenas nomás tengo un día en el gym. Y es más, creo que ya no voy a regresar.
1: Ay, no me digas eso, me está rompiendo mi corazoncito, Saúl, te quiero conocer. Es más, voy a estrenar ropa nueva en el gym, traigo unos leggings pegaditos, ahí nos vemos, ¿no?
0: Ahí estarás tú, bueno, ya no regreso.
1: No, mira, bueno,

0: mañana, recuerda, el paquetazo mágico del Disneyland Resort. Y también tenemos las ricas manzanas, ¿eh?
1: Ajá. Tenemos todo, el mejor show del mundo mundial. También el bueno, mala, feo, fest. Por allá nos vemos.

0: Ese es un...
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Aquí andamos en el día de hoy, que ya es día jueves. Saludos para ti que estás chambeando, manejando en casita, donde quiera que estés. Gracias por elegirnos como tu compañía, la número uno en éxitos, acompañándote en tus actividades diarias. Desde hace más de 25 años, al aire, tus amigos de La Invasora, estamos preparando la gran celebración para el 4 de octubre, domingo 4 de octubre. Ya sabes, en el festival de cada año, desde hace ya casi 15 años también haciendo el festival en terrenos de la feria de Tyler. Vamos a los segmentos aquí en el show del Padrino. La pregunta del día: ¿qué cosa es legal pero debería de ser ilegal? Completa la frase, además de soponcio y telele, otras formas comunes que llamamos cuando nos sentimos mal. Vamos a ¿tú qué harías si te sentaras con la persona que más te lastimó? ¿Qué le dirías? Comparte, comenta, opina aquí en el show del Padrino en La Invasora. Recuerda que hoy tenemos promoción de veraniega con temperaturas en los 104 grados máxima hoy pronosticada. Bueno, pues vamos a salir a darles una refrescadita a nuestra comunidad del este de Texas que anda chambeando en las calles en medio de este clima extremo en los días más calientes del verano. Todavía nos queda un mes de verano. Vamos a la frase del día de hoy. Piensa en lo difícil que es cambiar tú mismo y comprenderás lo absurdo que es pensar que puedes cambiar a otra persona. Vamos a la frase curiosa. Me cae bien esa gente que se da cuenta que me cae mal.

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4: Uno de los días todavía más calurosos, el de hoy, con temperatura máxima pronosticada en 104 grados, mínima esta noche en 79, mañana mismas condiciones, máxima 104, mínima 78, para el día sábado 101 la máxima, mínima 77, y otra vez 104 grados máxima el domingo, con mínima 79, comenzamos la semana el lunes con máxima en 101. Para La Invasora, con el pronóstico del tiempo, Juan Martino Valle, el padrino de La Invasora.
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En datos del calor extremo, un ventilador no siempre es suficiente. Los CDC indican que cuando la temperatura interior supera los 90 grados Fahrenheit, usar solamente un ventilador puede incluso contribuir a elevar la temperatura corporal. El aire acondicionado es mucho más efectivo, obviamente, ¿verdad? 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

desplazados envía a mexicanos a Guatemala y Honduras, pese a que México acepta su retorno. La administración Trump ha comenzado a enviar discretamente a mexicanos deportados desde Estados Unidos hacia Guatemala y Honduras, pese a que el gobierno de México sostiene que está dispuesto a recibir a todos sus nacionales expulsados del país. De acuerdo con información publicada por CBS News, dos funcionarios del Departamento de Seguridad Nacional, quienes hablaron bajo condición de anonimato, señalaron que las autoridades estadounidenses han trasladado durante meses a ciudadanos mexicanos hacia esos dos países. Los vuelos incluso atraviesan territorio mexicano antes de continuar hacia Centroamérica. Uno de los funcionarios indicó que cientos de mexicanos habrían sido enviados a Guatemala y Honduras, aunque no fue posible establecer una cifra exacta. La Secretaría de Relaciones Exteriores de México confirmó al medio citado que México no ha autorizado este tipo de mecanismos y rechazó que sus ciudadanos sean enviados a terceros países. El gobierno de México acepta el retorno de todos sus nacionales, por lo tanto, rechaza la deportación de ciudadanos mexicanos a terceros países y no tiene ningún acuerdo vigente en ese sentido, señaló la dependencia. En otra nota te cuento, Ais rocía gas pimienta a mujer que grababa operativo en Manhattan y ella demanda a la agencia. Linda Wolf, una mujer de 72 años que participa en labores de vigilancia comunitaria sobre operativos migratorios, emprendió acciones legales contra agentes de ICE después de afirmar que fue rociada con gas pimienta mientras grababa un operativo federal en Inwood, al norte de Manhattan. El episodio ocurrió el 30 de julio cuando Wolf acudió al vecindario tras enterarse de la presencia de agentes de ICE. De acuerdo con el relato recogido por CBS en New York, la mujer comenzó a grabar con su teléfono desde la vía pública. Un video difundido por el medio citado muestra a un agente enmascarado acercándose a Wolf y

a la reflexión de hoy. Esta se llama Tus prioridades en la vida. Cuanto más pasan los años, más aprendo a disfrutar las mañanas del sábado. Quizá porque no hay despertador, quizá porque el café sabe diferente cuando no tienes prisa, o quizá porque con los años uno comienza a entender que los momentos tranquilos también son parte de la felicidad. Hace unas semanas estaba precisamente así, sentado en casa con una taza de café revisando distraídamente mi teléfono entre mensajes, noticias y videos, apareció uno que llamó mi atención. Era un hombre mayor sentado frente a una mesa, a su lado tenía un frasco de cristal con unas cuantas canicas. Comenzó diciendo, cuando tenía 55 años me di cuenta de algo que cambió mi manera de ver la vida. Tomó una canica entre sus dedos, supongamos que una persona vive aproximadamente 75 años. Eso significa unos 3.900 sábados. Hizo una pausa. Cuando hice esta cuenta yo ya había utilizado casi 2.900. Si tenía suerte, me quedaban alrededor de 1.000. Aquella frase me hizo dejar el teléfono sobre la mesa. El hombre continuó. Así que compré 1.000 canicas y las puse en este frasco. Desde entonces, cada sábado por la mañana, saco una. Levanto nuevamente la canica. Ver cómo el frasco se iba vaciando me enseñó algo que ningún reloj ni calendario había conseguido enseñarme. El tiempo no solamente pasa, también se acaba. Entonces dijo algo que me quedó grabado. Empecé a preguntarme si realmente valía la pena trabajar tantas horas, discutir por cosas insignificantes, posponer aquella visita a mis padres, cancelar una comida con mis hijos o decirle a mi esposa, otro día vamos. Porque siempre pensamos que habrá otro sábado, otro cumpleaños, otra Navidad, otro verano, otra oportunidad para decir, te amo. Hasta que un día descubres que algunos de esos otros días ya no llegaron. El hombre miró el frasco. Solamente quedaba una canica. Hoy saqué la última, dijo. Según mis cálculos, este era el último sábado que me correspondía. Sonrió. Pero, si despierto el próximo sábado, ya no será una canica que estaba dentro del frasco. Será un regalo. Apagué el teléfono. Me quedé unos segundos mirando mi café. Yo tenía planes para aquella mañana pendientes, cosas de la casa, mensajes que contestar y trabajo que quería adelantar. Pero pensé, ¿cuántas canicas me quedarán a mí? No lo sé. Y quizá esa sea precisamente la enseñanza. No sabemos cuántos sábados quedan en nuestro frasco. Así que me levanté, fui con mi familia y dije, ¿qué les parece si hoy salimos a desayunar juntos? Porque el trabajo puede esperar, el mensaje puede contestarse después, la casa nunca estará completamente terminada, siempre habrá una cuenta por pagar, algo pendiente y alguna preocupación ocupando nuestra cabeza, pero nuestros hijos crecerán.

Nuestros padres algún día faltarán. Las personas que amamos no estarán para siempre. Y nosotros tampoco. Tal vez deberíamos preocuparnos un poco menos por cuánta batería le queda al teléfono y pensar un poco más en qué estamos haciendo con la batería que nos queda a nosotros. Porque al final, la verdadera riqueza no será cuántas cosas conseguimos acumular, sino cuántas de nuestras canicas tuvimos la sabiduría de compartir con las personas que amamos. No esperes a que el frasco esté casi vacío para descubrir cuáles son tus verdaderas prioridades, porque la muerte está tan segura de su victoria que nos da toda una vida de ventaja. Búscame en las redes sociales como Juan Martín Ovalle y te comparto esa reflexión, notas de interés y más aquí en el show del Padrino en La Invasora.

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1: Avanzamos en la programación del día de hoy a través de la invasora. Saludos para ti que andas chambeando, manejando, en casita, donde quiera que estés. Gracias por acompañarte de la invasora, elegirnos como tu compañía en la número uno en éxitos. Y bueno, hoy estamos en las calles con la invasora refrescante. Ya más o menos tengo la ruta. Así que, bueno, pues estaremos, todavía me falta por contactar a algunas personas, pero si nos encontramos gente también en el camino chambeándole, ahí le vamos a llegar también en la ruta que vamos a comenzar poquito después del mediodía. Así que si te registraste o no lo has hecho, todavía puedes registrarte. El Meño también va a salir hoy en la con la invasora refrescante. Así que envía refresca al 903-939-9670. Avanzamos en la programación del día de hoy a través de la invasora. Recuerda que hay cursos de inglés gratuitos, servicios, son avisos de servicio público que tenemos para ti, que están comenzando

algunas de esas organizaciones que van a llevar a cabo esos anuncios de servicio público, esas clases de inglés, pues está Monarca Initiative, que además tiene cursos de ciudadanía y también clases de computación. En el mismo mensaje de texto, el número para mensaje de texto que te voy a dar, pregúntales acerca de esos cursos. Si te interesa el de inglés, bueno, pues pregúntales el de inglés. Ese es un curso que va a llevarse a cabo martes, 9 a 11 a.m., y también por la mañana, y también martes de 6 a 8 p.m. por la tarde, apoyo personalizado. Marca o envía un texto al 903-374-3789, 903-374-3789, para info. Y Melissa Russell con Grace Español y Pave East Texas también llevan a cabo clases de inglés con...

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2: Uno de los días todavía más calurosos, el de hoy, con temperatura máxima pronosticada en 104 grados, mínima esta noche en 79. Mañana, mismas condiciones, máxima 104, mínima 78. Para el día sábado, 101 la máxima, mínima 77. Y otra vez 104 grados máxima el domingo, con mínima 79. Comenzamos la semana el lunes con máxima en 101. Para La Invasora, con el pronóstico del tiempo, Juan Martín Ovalle, el padrino de La Invasora.
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1: Hoy en los años maravillosos recordamos a un cantante que brilló en la década de los 70s con canciones de balada. Estamos hablando de Héctor Jorge Ruiz, que adoptó el nombre artístico de Sabú. Fue un famoso cantante y actor argentino, nacido el 12 de septiembre de 1951 en Buenos Aires, fallecido el 16 de octubre de 2005 en México. Su gran éxito, Pequeña y Frágil, lanzado en los años 70 y versión del tema italiano Drupi, impulsó su carrera romántica en toda América Latina. Comenzó su carrera artística a finales de los 60 y principios de los 70 como baladista pop y actor de cine juvenil. Grabó cerca de 15 discos y recorrió el continente entero. Es su tema Piccola e Frágil, que la cantó en español, Tan Pequeña Es, fue en lo que más le dio éxito. Se convirtió en el tema más emblemático de su trayectoria, sonando con fuerza en radios de Argentina, México.

el continente. Hoy recordamos a Sabu con Tan Pequeña Es, aquí en Los Años Maravillosos en Las Viejas del Invasor.

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2: Hoy en Recuérdame recordamos el uso de los diccionarios. Hubo una época en la que si no sabías qué significaba una palabra, no podías preguntarle al celular ni buscarla en Google, mucho menos preguntarle a la inteligencia artificial. Había que recurrir a un viejo compañero que casi nunca faltaba en casa, el diccionario. Aquel libro enorme y pesado con cientos de páginas y miles de palabras en la escuela era indispensable. El maestro decía,

0: mañana me buscan el significado de estas 10 palabras. Y ahí nos tenías por la tarde, sentados en la mesa, pasando páginas y buscando letra por letra. Primero había que aprender algo importantísimo, el orden alfabético, porque si no sabías qué letra iba después, podías tardarte media hora buscando una palabra, y qué satisfacción cuando finalmente la encontrabas. Entonces venía la segunda parte, copiar la definición completa en el cuaderno con nuestra mejor letra, y si la palabra tenía 5 significados, uno preguntaba, ¿tengo que escribirlos todos? También existían los diccionarios de sinónimos y antónimos, los bilingües de español e inglés, y aquellas enormes enciclopedias que ocupaban medio librero de la casa. Hoy basta escribir una palabra en el teléfono, y en segundos tenemos su significado, pronunciación, ejemplos y hasta traducción. Es maravilloso, pero algo se perdió en el camino, porque cuando buscábamos una palabra en el diccionario, muchas veces terminábamos descubriendo otras. Íbamos buscando una y nos quedábamos leyendo 3 o 4 más por curiosidad. Sin darnos cuenta, estábamos aprendiendo. Aquellos diccionarios terminaron con las páginas dobladas, con nombres escritos en la primera hoja, y algunos hasta heredados de hermano a hermano. Hoy quizás están olvidados en algún librero, pero durante muchos años fueron nuestra ventaja hacia las palabras. Porque antes de que toda la información del mundo cupiera en nuestro bolsillo, el conocimiento también pesaba varios kilos y se buscaba página por página.
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3: ¿Cómo andamos? 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
1: Hoy en el cierre de las viejas de la invasora, te cuento la historia de la canción Tú me quieres lastimar, del grupo Ladrón.

0: Este fue un gran éxito romántico grupero lanzado a finales de 1991 por Disco Sabinas y compuesto por el vocalista Sergio Villarreal. Nació originalmente bajo el título No Tengo Lágrimas. Su icónica introducción incluye una llamada telefónica ficticia donde una chica cancela una cena volviendo un himno, el tema del género grupero. Su compositor y cantante del grupo en alguna entrevista señaló que esa introducción fue idea de él y que pasaron varias mujeres que trabajaban en la oficina a hacer la interpretación de esa plática al inicio de la canción, pero que nadie dio el gancho hasta que encontraron a la persona ideal para grabar ese icónico diálogo. El grupo se formó en Monterrey, Nuevo León, el 16 de abril de 1991. El álbum debut llevaba inicialmente el título de No Tengo Lágrimas. La disquera implementó la estrategia comercial de cambiarle el nombre al disco y destacar el tema principal como Tú Me Quieres Lastimar. El sencillo se mantuvo 15 semanas consecutivas en el puesto número uno de la radio. La frase, lo que le hicieron a Sergio Villarreal, se convirtió en tendencia viral en redes sociales, asociada con la letra del despecho y la frustración de la canción. Así nació esta canción. Y con la historia de esta canción cerramos hoy Las Viejas de la Invasora.
1: Bueno.
2: Sergio.
1: Hola, mi amor.
2: Oye, te llamo para decirte que no voy a poder ir a la cena de tu cumpleaños, porque sabes que acaba de llegar una amiga de Puebla y me invitó a salir con unas amigas.
1: Pero...

0: grupo ladrón, tú me quieres lastimar.
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1: Entramos al primer segmento de Farándula Invasora. Saludamos a Dulce, la Chilanga Flores, quien ya está con nosotros en el primer reporte. Chilanga, buenas tardes.
2: Muy buenas tardes, feliz jueves para todos ustedes, padrino, espero que les estén pasando de lo mejor. Y pues bueno, vengo con mucho chisme el día de hoy, cosas sorprendentes fuera de este mundo prácticamente. Y es que bueno, resulta que el cantante puertorriqueño Wisin acaba de anunciar que acaba de lanzar un proyecto cultural y académico llamado La Universidad del Perreo. ¿Cómo ves? Bueno, pues les cuento los detalles de este. El objetivo de esta universidad es poder estudiar, documentar y preservar la historia y la evolución del impacto global que el reggaetón y la música urbana han tenido en el mundo. Pues bueno, la sede principal va a ser en Cayey, Puerto Rico, que es ciudad natal del artista, y el lema oficial de la universidad es: el ritmo es el currículum, la calle es el campus. Bueno, pues a lo que el cantante nos ha dicho, esta iniciativa va a abordar el perreo como una disciplina ligada al arte, la cultura y la investigación académica, obviamente ofreciendo pues espacios de estudios y integrando también programas de intercambio y becas. Hasta becas van a tener, imagínense, esto para que los estudiantes de diversas partes del mundo puedan pues conocer más del reggaetón, del perreo. Y pues bueno, la verdad es una cosa muy impresionante. Todavía no se dan los detalles de esos requisitos que los estudiantes deben de tener, cuáles van a ser los planes de estudios. Tampoco hay fecha definitiva para este inicio de clases, pero bueno, toda esa información se va a revelar en las próximas semanas. ¿Cómo ves, padrino?
1: Y bueno, al graduarte, ¿qué vas a hacer? ¿Vas a ser intelectual explicando el perreo o vas a hacer perreo? ¿Cuál es el objetivo?
2: Pues no sé si llegar hasta el suelo vaya a contar salir con honores, la verdad no sé, pero bueno, la verdad se me hizo una propuesta bastante fuera de lo normal. Ajá. Y pues a ver cómo le va. Todavía apenas están las preinscripciones para cualquiera que esté interesado, pues bueno, ya saben dónde pueden ir a graduarse de la universidad. Pero bueno, en otros temas un poco más normales, les cuento que el actor británico Tom Holland ya está a punto de concretar uno de los acuerdos financieros más jugosos de su carrera y de los pocos que lo han hecho, en toda la historia de Hollywood. Bueno, esto gracias al impacto comercial que tuvo su más reciente producción de Spider-Man Brand New Day, que se estipula que este actor de 30 años pueda llevarse a la bolsa unas cifras superando los 100 millones de dólares. Y es que bueno, el acuerdo que Holland había firmado le estaba garantizando un salario base inicial de 20 millones de dólares, pero digamos como que la ganancia total que pueda superar los 100 millones de dólares proviene de una cláusula clave en este contrato que dice que un porcentaje de las ganancias de taquilla son lo que van a hacerle que pues obviamente esta sea una suma mucho más grande, y que no hay límite para que él tenga estas ganancias, lo cual pues bueno, se puede estimar que podría estarse llevando más de 100 millones de dólares por esta producción que tuvo de Spider-Man Brand New Day, lo cual pues bueno, lo coloca en una lista muy exclusiva donde muy pocos actores han podido superar estos 100 millones de dólares por una sola producción. Entre esos solamente podemos pensar, por ejemplo, en el nombre de Robert Downey Jr., que con la saga de Avengers es que lo pudo lograr. Así que pues bueno, definitivamente muy cotizado este muchacho en el mundo de Hollywood, y pues muy bien ganado, pues apenas se acaba de casar con su esposa Zendaya. Es un muchacho que para mí tiene mucho talento, muy humilde, muy inteligente, entonces muy bien merecido sus 100 millones de dólares o más. Y pues ojalá, ¿no? Que aunque sea a nosotros nos tocara un milloncito, padrino.
1: Así es, no pedimos más. Y bueno, pues.
2: Exacto.
1: Es sacarse la lotería, ¿no?

0: crear un personaje como ese, ¿no? Y interpretarlo bien.
1: Claro, exactamente. Y es increíble saber la gran superación que ha tenido él, porque tengo entendido que la primera vez que él interpretó a Spider-Man, ganó, o bueno, cobró, más bien dicho, $250,000 nada más. Un cuarto de millón fue lo que se llevó. Entonces, saber que ahora ya hasta se va a llevar más de 100 millones, wow, la verdad es un salto muy grande y qué bueno. Así que felicidades por él.
0: Ahí está, pues. Bueno, gracias, Yolanga.
1: Muchas gracias. No se despeguen porque vamos con.

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2: Uno de los días todavía más calurosos, el de hoy, con temperatura máxima pronosticada en 104 grados, mínima esta noche en 79, mañana mismas condiciones, máxima 104, mínima 78, para el día sábado 101 la máxima, mínima 77, y otra vez 104 grados máxima el domingo con mínima 79, comenzamos la semana el lunes con máxima en 101. Para La Invasora, con el pronóstico del tiempo, Juan Martino Valle, el padrino de La Invasora.
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0: tocada en la media hora de la hora de lonche con Frontera, Grupo Frontera, y quedó No Se Va. Saludamos a Dulce La Chilanga Flores, quien nos adelanta que va a comunicarnos en el siguiente segmento de Farándula Invasora Chilanga.
1: Es correcto, padrino, vengo con esta información candente. Pues resulta que el cantante de La Fiera de Ojinaga nos cuenta casi que se le declararon en el escenario y se van a sorprender cómo estuvo la onda. Bueno, pues también Fidel Rueda tiene en mente hacer una colaboración con nada más y nada menos que el Gallo de Oro, Valentín Elizalde, así que escuchemos toda esta información en minutitos.
0: Los detalles en breve aquí en el show del padrino con el Chilanga. Vamos con el segundo tema de Frontera.

0: Entramos a el segundo segmento de Farándula Invasora. La Chilanga ya está lista con los chismecitos del momento. Chilanga.
1: Es chismecito time, padrino. Pues resulta que, híjoles, este chismesote, más bien dicho, que les traigo, está bien bueno. Pues el cantante de la Fiera de Okinawa nos cuenta que un fan se subió al escenario y, pues bueno, prácticamente se le fueron a declarar su amor y hasta le hicieron una propuesta indecente. Escuchemos los detalles que él nos cuenta de esta situación tan fuera de serie. Escuchémoslo.
2: A mí me llegó un camarada más bigotón que yo. Ajá. Y buena barba, me acuerdo. Bonito. Me llegó con un ramo de flores allá en Greeley, Colorado. Estábamos tocando y yo pensé que quería que se lo diera a alguna muchacha, algo que se iba a dejar. Y no, era para mí.
1: ¡Ándale!
0: ¿Cuál canción ponen ahí en El Bueno, la Mala y el Feo cuando se trata de esos temas? Hay una canción, ¿no? Creo que de Karim León, que habla de una atracción entre un hombre y otro hombre, ¿no?
1: De compadres, ¿no?
0: Ándale.
1: Sí, pues prácticamente le pasó eso. Ay, no, qué barbaridad, que ahora sí que qué sorpresa se ha de haber llevado, ¿no? Pero pues bueno, pues yo creo que sí le tuvieron que romper el corazón a este fan, pues ni modo, pero pues sí, eso sí es la sorpresa del momento con eso. Pero
0: viajes del oficio, ¿no?
1: Sí, hay de todo en todos lados, pero pues bueno, por otro lado también tenemos a Fidel Rueda, que cuenta que quiere hacer un dueto con Valentín Elizalde, y bueno, ¿cómo es que le podrían hacer? Él nos da los detalles de todo esto.
3: Yo creo que va a ser con IA, así como hicieron Tucanes de Tijuana con Chalino Sánchez, yo creo que va a ser por ahí más o menos la cosa. Vamos a tratar de hacer una producción bonita, que quede algo bonito.
0: Bueno, pues ahí está. Antes no necesitaba CIA, simplemente con las grabaciones que había, se empataban ahí, ¿no?
1: Claro, exactamente, pero bueno, ahorita pues ya veo que muchos artistas están aprovechando, ¿no?, esta nueva oportunidad de poder hacer música, y pues me parece muy, muy buena la propuesta. Digo, creo que quedaría un buen dueto ahí, y pues bueno, no crean que esta es una situación o una idea vaga que tiene de, a ver si hacemos algo, porque realmente, o sea, quiere ponerle empeño a esta producción y a este dueto con Valentín Elizalde, que hasta ya tiene una canción elegida. Escuchemos cuál es.
3: El tema se llama ¿Pa' qué son pasiones? Es un tema que el viejón dejó grabado y pues nos dieron la oportunidad, la dicha

0: de poder colaborar. Y o sea, para mí también es otro sueño, porque pues yo también era machín fan de Valentín, la verdad. O sea, su música, antes de ser solista, pues yo escuchaba su música machín.
1: Ahí está, pues. Bueno, pues ahí está para Fidel, que creo que sería pues algo fresco en su carrera. Ya desde hace rato no pega con algo fuerte, ¿no?
2: Exacto, claro, y además, pues, qué manera que hacerlo de la mano de Valentín Elizalde, de algo que, de una canción inédita que no nadie conoce, y pues bueno, yo creo que de esta manera igual si llegaran a utilizar la inteligencia artificial, no sería como que usarlo del todo, porque pues la grabación, de alguna manera, ya lo dijo él, lo dejó Valentín, pero pues bueno, igual como para pulir ciertas cosas, ¿no? Pero bueno, cuando sea la situación de que ya se haga este lanzamiento, por supuesto, se lo haremos saber aquí, en La Invasora, en el show del Padrino.
1: Así es, gracias, Filanga.
2: Como siempre, un placer, cuídense mucho, y si la vida lo permite, nos escuchamos de nueva cuenta mañana.
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4: Uno de los días todavía más calurosos, el de hoy, con temperatura máxima pronosticada en 104 grados.

0: Mínima esta noche en 79. Mañana, mismas condiciones. Máxima 104, mínima 78. Para el día sábado, 101 la máxima, mínima 77. Y otra vez 104 grados máxima el domingo, con mínima 79. Comenzamos la semana el lunes con máxima en 101. Para la invasora, con el pronóstico del tiempo, Juan Martino Valle, el padrino de la invasora.
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8: Uno de los días todavía más calurosos, el de hoy, con temperatura máxima pronosticada en 104 grados, mínima esta noche en 79, mañana mismas condiciones, máxima 104, mínima 78, para el día sábado 101 la máxima, mínima 77, y otra vez 104 grados máxima el domingo con mínima 79. Comenzamos la semana el lunes con máxima en 101. Para La Invasora, con el pronóstico del tiempo, Juan Martín Ovalle, el padrino de La Invasora.

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1: ¿Qué pasó, pues? ¿Qué estás haciendo? ¿Qué está pasando?
2: No, pues se quise poner la trampa para saber si esos chocolates que llevabas y las cosas que decías, que me metías.
1: Mi amor, Rogelio es la persona que te

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En este bellísimo jueves tomamos el control de la invasora porque lo que viene está caliente, igual que esas temperaturas. Es buena música, información y todo lo que necesitas. El padrino anduvo en las calles refrescando a la raza con este calorón. Y bueno, hoy la temperatura máxima alcanza los 104 grados a la intemperie. Así que pues manténgase bien hidratado y acompañado de la invasora.

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1: Estamos activados ya. 1-866-306-6366. Ese es el WhatsApp donde puedes comunicar con nosotros. Estamos listos para atenderte también en el 903-939-9670. Ambas líneas se conectan directo con nosotros, ¿eh? Escúchenos, participe, forme parte del programa. No nos deje solos, que estamos solitos aquí. Oigan, fíjense que acaban de arrestar al propietario de un negocio en Lendeo por vender lo que son artículos de lujo falsos. Usted sabe, de repente anda ahí comprando las marcas Louis Vuitton. Si no nos alcanza para Louis Vuitton, entonces vamos por una falsa, que nacada. Pero bueno, fíjense que esta nota te la hemos compartido, ese artículo, en la plataforma digital social para que te unas con nosotros. Pero vamos ahora con un hombre que se ha declarado culpable de enviar a México piezas para fabricar 5,700 rifles. El jurado federal de Estados Unidos declaró culpable a Chandler Brighton Bradford, de 37, por participar en una operación para enviar ilegalmente a México componentes, herramientas y asesoría para fabricar alrededor de 5,700 rifles semiautomáticos. Según las autoridades, el hombre recibió más de 3.5 millones de dólares y trabajó con un ciudadano mexicano en Monterrey, Nuevo León, sin contar con la licencia de exportación necesaria. Bradford fue declarado culpable de 7 cargos federales, incluidos contrabando, conspiración para transferir armas y lavado de dinero. Puede enfrentar hasta 20 años de prisión, aunque la sentencia todavía no ha sido determinada. El caso también involucra a otros acusados, algunos ya sentenciados o declarados culpables, mientras dos permanecen prófugos de la ley aquí en Estados Unidos. Y obviamente es muy importante hablar de estos temas porque nos metemos en serios problemas que tienen consecuencias muy severas. Así que, pues bueno, mejor hay que hacer las cosas bien. La gente que en este momento latina, especialmente, que vende fayuca falsa, piénsenlo, oiga. Peor, si no tienen un estatus legal en el país, por favor, consideren estos temas, lo que son las consecuencias que otros han tenido, para que usted pues evite estos errores, ¿eh? Si quieres saber más de lo que pasó en Lendeo, la información te la tenemos en la página social del Show de Meño y de La Invasora en Facebook. Conéctate con nosotros y, como siempre, en La Invasora.fm.

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22: Uno de los días todavía más calurosos, el de hoy, con temperatura máxima pronosticada en 104 grados, mínima esta noche en 79, mañana mismas condiciones, máxima 104, mínima 78, para el día sábado 101 la máxima, mínima 77, y otra vez 104 grados máxima el domingo, con mínima 79, comenzamos la semana el lunes con máxima en 101. Para La Invasora, con el pronóstico del tiempo, Juan Martino Valle, el padrino de La Invasora.
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En la próxima hora tenemos la entrevista con Luis González de lo que es Smith County ESD y número 2 es bombero, que nos va a hablar sobre los incendios, las prohibiciones, lo que puedes y lo que no puedes. Para que no te andes preguntando ahí en el grupo del Facebook, nosotros te traemos la información de los profesionales. Esa entrevista en la próxima hora y disponible en nuestras plataformas sociales.

Es 20 de agosto y si tú eres amante del tocino, hoy es tu día. Estamos también celebrando lo que es el Día Nacional de la Radio, oiga. Hoy tenemos nuestra celebración aquí a través de La Invasora. Día Mundial del Mosquito, de las Papas Fritas y Día Nacional de las Víctimas de Accidentes Aéreos. Y celebramos también y recordamos a sus familias. Si llevas el nombre de Bernardo, hoy te decimos felicidades. Es día de tu santo. 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

Bueno, dicen que si la ley no hace las cosas, hay que tomar justicia en tus propias manos. Y eso es lo que hicieron los vecinos de la alcaldía Benito Juárez en Ciudad de México, quien retuvieron a un hombre señalado por presuntamente robarse una bicicleta y lo emplayaron contra un árbol hasta que llegara la policía. El propietario, un hombre de 72 años, dejó su bicicleta fuera del domicilio en la colonia Independencia, pero al escuchar ruido salió y observó a un sujeto llevándosela. Vecinos lograron alcanzarlo metros adelante y lo retuvieron. Durante la retención, los vecinos sujetaron al presunto ladrón contra un árbol utilizando plástico para envolver. ¿Usted ha visto ahí en la tienda, en el supermercado, cuando andan moviendo cajas que vienen enredadas en ese papel transparente? Bueno, así quedó enredado este hombre. Elementos policiales acudieron al lugar y trasladaron al hombre de 54 años al Ministerio Público, donde se terminará la situación jurídica, ¿eh? O sea que de repente no estamos diciendo que hay que ser violentos, pero sí hay que hasta cierto punto hacer que vengan por estos canijos, ¿no? Amantes de lo ajeno. Vámonos con más de la música a través de La Invasora, en vivo en lainvasora.fm. 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Estamos activados contigo en TikTok, Instagram, Snapchat, Facebook y todo lo demás.

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Y arrancamos una hora más de éxitos aquí a través de la 96.7 y 107.9. Anuncian el estreno del concierto de Jenny Rivera en el Staples Center. Se van a revivir otra vez las hijas de Jenny. Y bueno, vamos a hablar también de Natanael Cano, quien regresa a sus raíces con Natanael Cano Volumen 1. Y bueno, ya está todo el revuelo listo con la música. Mientras, quédate con nosotros porque tenemos los éxitos del momento aquí en La Invasora.

Vamos a hablar de celebridades en este momento. Como sabemos, Natanael Cano prepara el lanzamiento de Natanael Cano Volumen 1. El álbum con el que busca regresar a las raíces del regional mexicano y los corridos tumbados, dejando a un lado lo que temporalmente ha llevado, que son los sonidos pop y reggaetón. El cantante considera este proyecto como un nuevo comienzo a la carrera y busca darle un nuevo impulso a la música mexicana, inspirando en los corridos tradicionales de la sierra y con un sonido más orgánico. Protagonizado por guitarras de 12 cuerdas y tololoches. El álbum va a estar disponible a partir del 27 de agosto y contará con al menos 15 canciones. Entre los temas que ya se han presentado está Prevenido, Palamaña, esta última en colaboración con Gavito Ballesteros y Adriel Favela. Así que ahí está, pues hasta la maña le van a dar su corrido. Como supimos y te dimos a conocer de la muerte de Germán Medina, de 21 años, quien murió el 17 de agosto, aún se sigue investigando todo esto. ¿Qué fue lo que realmente pasó? Según la información, estaba una camioneta volcada y obviamente ellos no se percataron de esto. Al intentar esquivarla, pierden el control, lo que causó que chocaran contra la barrera de contención y que el vehículo se volcara, provocando que ambos personas murieran en el interior de este vehículo. El joven, pues obviamente, como sabemos, originario de Nayarit, era considerado una de las promesas emergentes del regional mexicano. Y bueno, para todas ustedes, hijas de Jenny Rivera, ya valió para nosotros. Bueno, Jenny Rivera regresará a los escenarios de manera virtual. El concierto completo que ofreció en el Staples Center de Los Ángeles el día 3 de septiembre del 2011 estará disponible para los seguidores en el próximo 3 de septiembre, justo a 15 años de llevarse a cabo. El anuncio fue realizado en las redes sociales bajo el título Mírame desde Staples Center 903. Aunque todavía no se ha revelado qué plataforma va a tener toda esta exclusiva, la presentación de más de 3 horas fue una de las más importantes de la carrera de la diva, pues se convirtió en la primera mujer del regional mexicano en presentarse en ese recinto. El show se llevó a cabo con banda, con mariachi, con norteño, además de invitados especiales como Alejandra Guzmán y Olga Tañón. El anuncio generó un revuelo, un mitote. Imagínense todas las hijas de Jenny Rivera, las viejas parranderas atrevidas. Ya no haya ni cómo regresar a esos buenos años, pero pues bueno, ahí está, va a estar disponible próximamente. No sabemos en qué plataforma digital, pero se va a transmitir. 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
1: Uno de los días todavía más calurosos, el de hoy, con temperatura máxima pronosticada en 104 grados, mínima esta noche en 79, mañana mismas condiciones, máxima 104, mínima 78, para el día sábado 101 la máxima, mínima 77, y otra vez 104 grados máxima el domingo con mínima 79. Comenzamos la semana el lunes con máxima en 101. Para La Invasora, con el pronóstico del tiempo, Juan Martín Ovalle, el padrino de La Invasora.

0: Bueno, pues vamos a darle la bienvenida en esta ocasión a Luis González de Smith County ESD número 2, bombero del condado, que bueno, viene a hablar con nosotros sobre algo bastante importante, Luis, que viene siendo los incendios, la prevención y el riesgo que estamos mirando, las temperaturas arriba de los 100 grados, la sequedad de lo que es los pastos y los peligros que estamos enfrentando, así que te agradezco que hayas venido por acá a visitarnos. ¿Cómo estás?
1: Bien, bien, muchas gracias por la invitación, Meño. Sí, yo soy bombero con el Departamento de Servicio de Emergencia del Condado Smith, distrito número 2.
0: Estos distritos, mencionas distritos, hay diferentes distritos, obviamente, y luego nos vamos a diferentes condados. Hoy vamos a hablar de lo que es Smith County, que es donde tú perteneces, pero mucha de esta información aplica y podemos prevenir incendios, no importa en dónde estemos, ¿no? Así que eso es lo importante que vamos a hablar el día de hoy.
1: Sí, con las temperaturas que hemos estado teniendo y con la resequedad, que no ha habido mucho lluvia, no ha habido suficiente para poder bajar lo que es el riesgo de fuego. So, ahorita estamos en eso. El martes apenas enactaron lo que es la prohibición de quemar, so, el burn ban, como muchos van a ver, y va a haber muchos signs, ya sea en las estaciones de bomberos o en lugares igual del condado, donde van a mirar que dice burn ban, y es lo que significa la prohibición de quemar.
0: Y obviamente cada condado va a ser diferente, cada condado va a determinar si entra y cuándo entra, y es por eso que es importante estar al tanto y seguir a los departamentos locales a través de plataformas o en las páginas de internet, escuchar las radios, las entrevistas. O sea, se trata de dar esta información de mil maneras para que la gente esté al tanto de todo esto. Yo fíjate que vivo en una ciudad donde topa con otro condado, so Cherokee County, Smith County, y en la ciudad, aunque vivamos mayormente en Smith County, en el momento que Cherokee County activa un burn ban, la ciudad entra en el burn ban, aunque Smith County, donde vivimos, todavía no entra. Entonces hay que tener cuidado y poner atención también a las ciudades, especialmente ciudades que a lo mejor están divididas por condados. Hay ciudades que es la mitad de un condado y la mitad del otro. Entonces
1: Buller también.
0: Buller también, sí. Entonces hay que tener mucho cuidado en ese aspecto. Pero hoy queremos hablar con la gente sobre cómo prevenir y qué se puede hacer, qué no se puede hacer, porque Luis, vamos a ser honestos, mucha de la gente agarra nada más la información de la comadre en el Facebook y de lo que miramos a veces de otras personas que muchas veces no saben realmente cuál es la ley, cuáles son las prohibiciones. Entonces, por eso está aquí un experto en esto, ¿no?
1: Claro, no experto, no, desafortunadamente. Pero sí, como le digo, lo que pasa es cuando enactan la prohibición de quemar, básicamente está diciéndole a la comunidad que por lo pronto no se permite nada de quemar. No puede uno quemar ya sea en un bulto, no puede quemar en ningún tipo de ramas, basura, nada en montón, ni en barriles, porque yo sé que mucha gente en veces dice, no, pues es un control, un quemado control aquí en el barril, no se va a salir fuera del control. Cosas así ahorita no están permitidos, con la excepción si uno va a comer afuera, asar afuera comida o cocinar. Con esa excepción sí se puede uno tener la parrilla afuera y sí puede hacer, como quien dice, la carnita asada.
0: Fíjate que eso es algo que se mencionó en lo que eran las redes sociales sobre cocinar, si se podían hacer las carnitas asadas del fin de semana, ¿no? Eso es permitido. Aún durante la prohibición de quemas, se puede cocinar. Ahora, no hay ningún requisito o, digamos, restricción que sea, digamos, con propane o con gas, a diferencia que con carbón o el charco, o es igual, no hay prohibición.
1: Por lo que yo sé, es igual. Igual, igual, como quiera, uno quiere tener cuidado. Si uno va a estar asando carne afuera, cocinando, quiere tener algún tipo de manguera listo por si llega una brasa a volar, lo que sea. Igual hay una excepción también, pero es un poquito más diferente eso, que viene siendo si uno tiene que soldar afuera. Si uno tiene que soldar afuera, sí se permite, pero tiene que contactar la oficina del Fire Marshal de aquí del condado de Smith.
0: Pues eso es importante. Yo nunca había escuchado eso. O sea, si yo tengo un trabajo que hacer y requiere soldar, digamos, los que andan haciendo cercas
1: al
0: aire libre, eso tiene que ser reportado y con un permiso especial, digamos, o qué pasa en ese.
1: Yo sé que se tiene que reportar, no sé exactamente porque la oficina del Fire Marshal es separado que nosotros.
0: Okay.
1: No somos la misma oficina, pero ellos sí, igual, cuando hable, les menciona, me imagino que van a querer saber dónde y si va usted a tener algún tipo de extinguidor, cerca, y igual con ellos van a ser los que va a tener que hablar para que le den más información sobre eso.
0: Fíjate que eso que mencionas es importante, y nunca lo había pensado yo en cómo sí estar soldando puede causar un incendio. Y a lo mejor muchas veces esas personas, especialmente los que andan trabajando en ranchos que están lejos, la facilidad de que de repente una pequeña brasa, una chispa de la soldadura pueda convertirse en un incendio más grande.
1: Sí, y una de las razones igual que queremos que este mensaje llegue a la comunidad es porque para evitar que les den multas, porque igual usted puede recibir una multa si por causa de un quemar algo atrás de la casa, supongamos en un barril, se descontrola, llega a causar un incendio más grande, se le puede llegar a multar, y no necesariamente tiene que causar un incendio más grande. Simplemente estar quemando algo afuera, se le puede llegar y se le puede dar la multa del Fire Marshals, la oficina de ellos.
0: Si no me equivoco, llegó un mensaje de texto esta semana, creo, cuando una alerta, sí. Creo que ya mencionaba lo de la multa de $500. $500, sí, ¿verdad? Ahora, hay que también recordar, y eso no tiene mucho que ver con ustedes porque no lo manejan, de que si tú eres responsable de un incendio, a lo mejor podrías ser responsable también de los daños a otras propiedades, pero eso ya sería alguien que tenga que lidiar con eso. Entonces, imagínate en el problema que por un descuido, los daños que podríamos... Si digamos, se quema el pasto y es nada más el pasto y llega el bombero, pues te dan tu multa de 500, pero te imaginas que por esto causemos una...
1: Alguien pierde una casa.
0: Más, y lo hemos visto, que carro, se queman casas, corre más el fuego, se incendian varias casas. Sí. Entonces hay mucha mucho riesgo, mucha responsabilidad también de las personas que, para que tomen en cuenta esto. De nuevo, sí se puede hacer la carnita asada, pero cuide allí, especialmente si va a ser a carbón. Creo que el carbón a veces tiende a ser un poquito más peligroso de repente.
1: Sí, y más que nada los vientos. Los vientos es lo que uno tiene que tener cuidado, porque esos vientos son los que puede llevar brasas a volar y que de repente empiece un incendio.
0: Luis, yo sé que hemos estado hablando de incendios con lo que son quemar, pero y hablamos sobre lo de las chispas de soldar. Hablábamos tú y yo días atrás cuando platicamos sobre los riesgos también de personas manejando con las cadenas, algo que a veces no pensamos que tú puedes ir por el, y me lo mencionabas, ¿no? El Interstate 20, I-20,

0: incendios nomás por esa cadena.
1: O sea que puedo entrar al estado allá en Luisiana y venirme desde Marshall arrastrando la cadena, sí, y quemarme hasta allá, hasta Dallas. Y a lo mejor no va a ser todo, pero entramos, puedo, sí, causar incendios en Marshall, en Longview, a lo mejor llego a Carlindale, luego me voy a Kenton, y puedes causar incendios en small patches,
0: sí,
1: ¿no?
0: Sí, y como le digo, es cosas que tiene que, para prevenir, es asegurándose que las cadenas no estén tan bajos, que estén tocando. También asegurarse que cuando brinque o cuando se siente que no esté bajando la cadena al piso a tocar. Y también cosas como, pues, las llantas, teniéndolos al correcto, a la presión correcta. No vaya a ser que se explote la llanta y de repente el rin, en lo que usted diga, no, pues de aquí a la gasolinera puedo parar, vaya a causar chispas también, porque el rin va a estar igual con el piso, contactándose con la carretera y causando más chispas.
1: Oye, me imagino que nosotros como personas no siempre vemos todas esas situaciones que han generado incendios, pero ustedes como bomberos, me imagino que han visto hasta lo más inusual, o que lo dirías, oye, ¿y cómo causaron, sí, ese incendio, no?
0: Tractores pueden causar incendios igual, estacionándose uno con un carro que está prendido y corriendo y está caliente, usted llega y se estaciona en un lugar donde hay zacate muerto, zacate seco, y también lo que
1: está muy alto, okay.
0: Exactamente, o está muy bajo el carro. Y el carro está tocando, o más bien lo que es el calor del muffler puede causar, wow, ocasionar un incendio.
1: Pues esas son cosas que no piensas.
0: Sí, y para prevenir, igual como hablábamos de prevención, alrededor de su casa, asegúrese que si puede y tiene la oportunidad de mantener lo que es el zacate corto, bajo, que no tener ramas amontonados muy cerca de la casa, porque supongamos que llega a haber un incendio y por causa natural cae un rayo y prende un árbol, si es que corre hacia la casa, va a buscar lo que es cosas así como las ramas y zacate alto, y va a correr más rápido. Pero si usted tiene bien su casa, lo que es la yarda corta, y puede prevenir, igual a lo mejor todavía se llega a acercar, pero no es tan veloz como si estuviera muchas ramas o muchas hojas, cosas así que aceleran ese proceso.
1: Luis, en tu trabajo me imagino que has visto, y yo voy a decirlo como ciudadano nada más, ¿verdad? Creo que una cosa que no tenemos es un extinguidor. ¿Cuántas veces te ha tocado que llegas y ni siquiera existe un extinguidor cercas? No existe en el hogar.
0: Exactamente, y en vehículos también. Es muy importante, si tiene la oportunidad y puede tener uno en el carro también, porque hay muchas cosas que se puede prevenir, muchos incendios chiquitos que se puede apagar cuando todavía está en un fase pequeño, a cuando ya haya corrido y ya, quien dice, ocupa una manguera, ya sea del bomberos, que tiene mucha más presión y mucha más agua para apagarlo.
1: Pero si dices tú, en un carro, si empiezas con un incendio eléctrico, small electrical fire, a lo mejor te instalaron unas bocinas para la camionetota que traes acá, y puede fallar, y ahí, sí, miras muchas veces, sí, fallas en esas instalaciones. Se empieza a quemar la carpeta. Si puedes detenerlo rápido con un extinguidor, previenes lo que es, sí, el incendio completo del carro.
0: Igual como en casa, supongamos que está uno cocinando y llega a pasar algo y se empieza a quemar, pues igual, si usted tiene un extinguidor, lo puede apagar antes de que se haga mucho más grande y antes de que envuelva lo que es toda la cocina.
1: Perfecto, para toda la gente, pues bueno, obviamente ya Smith County oficialmente desde pasado martes, está en lo que es prohibición de quema al aire libre. Sí,
0: por 90 días.
1: 90 días. Ya se vuelve a reevaluar, dependiendo si llueve, si no llueve.
0: Así es.
1: Y se extiende o se cancela.
0: Así es.
1: Pues queremos que usted tenga toda esa información. ¿Algo más, Luis, que sea importante para la gente? ¿Algo que quieras mencionarles? ¿Algo que no hemos hablado?
0: Ah, en realidad lo hemos tocado casi todo. Nomás tener cuidado, más que nada, cuidado, porque si se puede evitar estas tragedias, es muy recomendado tener un extinguidor.
1: Luis, ¿en qué momento la gente debe de llamar al 911?
0: Oh, eso sí, inmediatamente. En lo que empieza, lo que es el, supongamos que es un accidente y empieza a quemar, luego háblenos, porque preferimos, aunque usted pueda controlar el fuego, ya sea con una manguera o un extinguidor, como quiera queremos estar en el proceso de ir a la casa y asegurarnos de que esté apagado. A que la otra opción es que no nos hable y corra el fuego y se haga mucho más grande.
1: Ok, so en el momento que tiene usted un incendio, accidental o que de repente es mejor llamar.
0: Sí es.
1: Para prevenir

0: que así crezca o que usted no pueda controlarlo.
1: Exacto.
0: Ok, Luis, pues oye, se te agradece, un gusto siempre tener gente hispana que venga a hablarle a la comunidad sobre lo que está pasando. Creo que ya estoy mirando más y más personas latinas ingresar en estos espacios para informar a la gente, así que pues te felicito por tu labor.
1: Muchas gracias.
0: Me imagino y lo sé que no es una labor bastante fácil. A lo mejor hay días fáciles, otros días más difíciles, pero creo que nunca sabes qué va a pasar al responder a ese llamado de 911. Y creo que todos los días pones tu vida en riesgo al responder, así que te felicitamos y te agradecemos esa dedicación. Me imagino que tienes familia en casa que te espera, y entonces pues pones en riesgo tu vida para proteger a los demás y se te agradece. Y por eso pues le pedimos a la gente que hagan ese trabajo, Luis, de llamar al 911, evitar los incendios en este momento. Luis les confirma y les aclara, sí pueden hacer su carnita asada, pero obviamente traten de tener su manguera lista. La recomendación de hoy es invertir en un extinguidor, tenerlo en su casa, tenerlo en su carro si pueden. Y hay de diferentes tamaños, ¿no?
1: Sí, hay.
0: Entonces hay diferentes opciones. Inviertan en eso porque como latinos es algo que no pensamos.
1: Hasta que es muy tarde.
0: Hasta que es muy tarde. Así que, de nuevo, Luis González de lo que es Smith County ESD2.
1: Así es.
0: Aquí en el condado. Y pues bueno, le agradecemos, te agradezco por venir por acá. Algo
1: por
0: más que necesites. ¿Existe un número que conocer aparte del 911 o con ustedes? Es directo al 911.
1: Directo al 911.
0: Ok, perfecto, Luis. Muchísimas gracias.

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Le agradecemos a Luis González por venir a hablarnos sobre cómo prevenir incendios. 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Así que visítalos en esas plataformas para ver la entrevista. Recuerda que hay actividades. Te estamos invitando al evento de Monarch Initiative, Sanando Heridas Generacionales. Esto será el 9 de septiembre. Puedes tener más información en las plataformas digitales o visitando la página oficial de Monarca Initiative. Todo esto en conjunto con Sense of Self Counseling y también con lo que es Orchids of Hope. El evento se lleva a cabo desde las 10 de la mañana hasta las 2 de la tarde, el miércoles 9 de septiembre, aquí en la ciudad de Tyler, Texas. Ahí está la información para que usted se una a todo esto y forme parte de la sanación. 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

En la próxima hora llegan los corridos, así que conéctate con nosotros para pedir el tuyo en este momento. 903-939-9670 y también completamente gratis en el 1-866-306-6366. Vamos programando corridos en este momento. Saludos, peticiones, quejas y todo lo demás.

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Vámonos con comandos del MP, es voz de mando. Tenemos también algo de los creadores del pasito que nos están pidiendo a través del WhatsApp. Macario Leiva, los vamos a complacer. Así que no se despegue de la invasora.

Vamos a Crimen, Caos y Caguamas en esta hora. Bueno, deshápese una caguama porque, oiga, ¿qué caos se está causando esta mujer, Jessica Bowie, de 35 años de edad y residente en Albany, la capital del estado de Nueva York? Según ha dado a conocer, ella está acusada de intentar proporcionar apoyo material a grupo terrorista del Estado Islámico. Los agentes del FBI han arrestado a esta mujer, acusado de planear un atentado con bomba contra el Capitolio del Estado de Nueva York, según dieron a conocer. El FBI afirma que Bowie juró lealtad al grupo terrorista, habló de ocultar una bomba en una bolsa de reparto de comida a domicilio de DoorDash y quería perpetrar el ataque mientras los senadores estatales estuvieran reunidos. La detenida planeaba un ataque inspirado en el EI con el objetivo de asesinar a esos legisladores, según autoridades. El supuesto complot se desarrolló a lo largo de un mes, según el reporte, y a partir de mediados de julio, Bowie se comunicó con un informante del FBI que se hacía pasar por un facilitador de EI y a quien le solicitó ayuda para fabricar los explosivos y le reveló que el Capitolio era su objetivo principal. Investigadores indicaron que la mujer vigiló los alrededores del edificio en al menos 5 ocasiones distintas entre el 21 de julio y este pasado 9 de agosto, días en los que tomó fotografías y analizó la seguridad de la zona. Pues obviamente ahí está la alerta, fue arrestada y pues ya no existe una amenaza inmediata en este momento. Dice que se continuará trabajando en estrecha colaboración con socios encargados de hacer cumplir la ley y proteger a los neoyorquinos y mantener seguras las comunidades. Imagínate. Ahí está lo que sucede en Nueva York. Así es como está la gente necesitando ayuda psicológica. Vámonos con más de la buena música. A través de los corridos te presentamos lo mejor de lo mejor. Cadetes de Linares llegan con ese exitazo de Jesús Malverde. Los corridos aquí a través de la invasora. A todos los que hoy no trabajaron pero andan lavando ropa. No digo quién anda en la lavandería porque lo quemo, ¿verdad? Pero saludos a ti.

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Vámonos con más corridos. Vámonos con los Comanches. Estamos en la hora pesada, te la presentan Mariscos DJ. 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Saludos a mi compa Beto, a mi compa Lalo por allá también, que nos está sintonizando ahorita. A Beto ahí en la cocina de Mariscos DJ, y al tremendo Alex también sintonizándonos. Somos La Invasora, quien te está presentando esta hora de corridos a todos los electricistas en este momento, aguantando calor y toques, oiga.

Vámonos con más corridos aquí a través de La Invasora. Llega el hombre de negro de los huracanes del norte. Y bueno, después te vamos a platicar de cómo la inteligencia artificial también se puede convertir en tu enemiga o quizás en quien te salve la vida. Depende de qué lado de la historia estés. Ahorita te contamos cómo la inteligencia artificial lo mandó a la cárcel. ¿Escuchas? 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

Oigan, siempre hablamos de la inteligencia artificial y cómo nos está haciendo más fácil la vida, ¿no? Pero a otros se las hizo de cuadritos, pero también salvó la vida. O sea, es como una historia mixta. Por un lado, te mete en serios problemas, te arruina la vida, y por el otro, te la salva. Lo que pareció una conversación privada con la inteligencia artificial, el ChatGPT, terminó convirtiéndose en una investigación criminal. Y es que un joven que presuntamente planeaba asesinar a su exnovia fue detenido antes de actuar, después de que las alertas de riesgo detectadas en su interacción digital llegaran a las autoridades aquí en Estados Unidos. Este caso ocurrió en la Florida. Ha generado preocupación internacional por la forma en que estas herramientas de inteligencia artificial pueden verse involucradas en situaciones de violencia extrema. El protagonista, Darren Hsu, un joven de 25 años, que fue condenado por un tribunal del condado de Palm Beach después de que las autoridades determinaran que había desarrollado un plan para atacar a su expareja, Rachel Eden Watchterman, tras el fin de su relación sentimental. Según los documentos, la historia comenzó en marzo de este año 2026, cuando la mujer decidió terminar la relación debido al comportamiento que consideraba controlador y obsesivo. Lejos de aceptar la ruptura, el hombre había iniciado una serie de conductas de acoso y amenazas dirigidas a la joven, situación que posteriormente escaló a un nivel muchísimo más grave. Según la información, él utilizó ChatGPT, el chatbot desarrollado por OpenAI, inicialmente para expresar frustración y resentimiento tras la separación. Sin embargo, con el paso del tiempo, la conversación se habría vuelto cada vez más preocupante y, según con esto, bueno, hizo planes para asesinar a su expareja. Obviamente, las redes sociales también alertaron. Según esto, ya figuraba los horarios, los movimientos y también las rutinas de su expareja. Entre los objetos encontrados se menciona un rifle AR-15, una pistola Glock, una escopeta calibre 12, municiones y guantes látex, porque la inteligencia artificial ya lo había asesorado en qué se necesitaba para cometer el horrendo crimen. En la última sombra, Gerardo Ortiz, aquí a través de la invasora, corrido tras corrido, Mariscos DJ te presenta estos 60 minutos.

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Si andas en las calles chambeando, pues recuerda poner atención porque sale la invasora y te refresca. Te lleva paletas, algunos refrescos. El chiste es de que, bueno, podamos lidiar con este calorón de más de 100 grados. 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Traemos corridos de todo el tipo de corridos. No, Día de Muertos. Es Alfredito Olivas aquí a través de la invasora.

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Estamos entrando a tu hora favorita, o sea, la última ya para que me vaya, ¿no? Hoy vamos a hablar de algo que todos exigimos, pero que no siempre estamos preparados para recibir. La verdad. Porque todos decimos, a mí háblenme derecho, yo prefiero que me digan la verdad, hasta que nos dicen, estás bien panzón. Bueno, la pregunta es, ¿la sinceridad siempre vale la pena aunque pueda lastimar a alguien? 1-866-306-6366, de eso vamos a platicar en esta hora aquí a través de La Invasora.

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Hoy estamos llegando al programa con un buen dilema. Meño, quiero saber si hice mal. Tengo una amiga de muchos años que está a punto de casarse. Hace unos días me preguntó directamente qué pensaba de su prometido porque sabe que nunca me ha caído bien. Me suena. Yo primero traté de cambiar el tema, pero ella insistió en que fuera sincera. Entonces le dije que siento que él es muy controlador, que varias veces la he visto cambiar su forma de vestir o dejar de salir con nosotros porque a él no le gusta, y que sinceramente yo no creo que sea una buena relación para ella. Ya ves, negra, te dije. Se enojó, me dijo que una verdadera amiga debería apoyarla y desde ese día casi no me habla. Mi hermana dice que debí quedarme callada porque ella ya decidió casarse, pero yo pienso, si una amiga me pregunta algo tan importante, ¿para qué voy a mentirle? Mi pregunta es, ¿hice bien por ser sincera o hay verdades que aunque te las pregunten, es mejor no decirlas? Piense que tristemente hemos llegado todos a este punto donde de repente alguien nos dice, ay, es que piensas de esto, que piensas del otro, y lo dices y como quiera les entra por un oído y les sale por el otro. Ahora sí voy a echar chispas aquí en el programa porque me ha pasado. Y pues bueno, es tristemente, esto es como cuando te dicen, si tú un día miras a mi vieja, a mi viejo, serme infiel, dime. Y luego vas y le dices, y al último a ti no te creen, el otro se hace la víctima, que eres un mentiroso, y terminan la amistad contigo y se quedan con el infiel. Eso es como que lo mismo. No sé, es bien difícil, la mera neta, es difícil porque ser buen amigo, pues sí, uno dice, quiero decirte la verdad, si yo veo algo que no está bien, pero rara la vez que hemos visto que un amigo vaya y diga y que realmente le hagan caso. Porque pues lo más seguro es de que se van a ir por el lado de su pareja, especialmente como en esa situación. Yo así le dije a una amiga, no te cases, el güey tiene las patas chuecas, No, o sea, de repente dices tú, no me gusta para ti, no me gusta. A lo mejor puede funcionar, no sé, pero me pides mi opinión. Y al último, pues se casa, entonces, ¿para qué me preguntabas? A ver, ¿para qué? La sinceridad en este momento se debe de dar siempre sin importar qué es lo que te preguntan. Ser sincero significa decir todo lo que pensamos. Platícanos en el 1-866-306-6366.

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En el 1-866-306-6366 nos manda mensajes. Si usted quiere conectarse con nosotros, simplemente entre a Facebook, el show de Meño, ahí está el WhatsApp, línea telefónica, todo activado. Marisol dice, yo estoy con la amiga. Si yo te pregunto directamente, dime la verdad, tal vez me enoje hoy, pero mañana voy a agradecer que no me hayas mentido. Sí, ya cuando 10 años después se dé cuenta de que el vato no valía y te lo dije, hace 10 años, güey. José dice, no todo lo que uno piensa se tiene que decir. Hay gente que usa la frase, yo soy muy sincero como permiso para ser grosera. Conozco a una persona que hasta lo que no le importa y lo que no debe contar de otros, cuenta. Dice Carlos, prefiero perder una amistad diciendo la verdad que conservarla a base de mentiras. Un amigo de verdad te dice lo que los demás no se atreven. 1-866-306-6366. Y te hago la pregunta ahí también. ¿Toda la verdad se debe de decir lo que uno piensa? ¿O hay cosas que dices, tú sabes qué? Mejor me evito el problema, no digo nada. 1-866-306-6366.

Martín dice, hay verdades que necesitan momento y forma. No es lo mismo decir, ese hombre no sirve, que decir, me preocupa cómo te trata y quiero que estés bien. Ana, hasta mi niño, las saluditos, dice, también hay que saber aceptar la sinceridad. No puedes preguntarme qué pienso y luego enojarte porque mi respuesta no era la que querías escuchar. Y es que aquí está la diferencia que muchos olvidamos. Sinceridad no significa tampoco ser cruel. Puedes decir la verdad sin tener que humillar a las personas. Estamos a través de La Invasora con esa gran pregunta. ¿Todo la verdad se debe de decir o no? Bueno, vámonos con más de la buena música en La Invasora.

Hoy estamos hablando de algo que muchos enfrentamos, ¿no? O sea, decimos verdades y luego pues se molestan con uno. Ser sincero significa decir todo lo que pensamos, o hay que saber también cuándo callar. Pero un estudio publicado en Social Psychological and Personality Science analizó a 214 parejas, un total de 428 personas, mientras hablaban sobre cambios que deseaban dentro de su relación. Una mayor honestidad expresada y percibida estuvo relacionada con mayor satisfacción.

también de cómplice, ¿no? Fíjate, el American Psychological Association encontró que reducir deliberadamente las mentiras estuvo relacionado con una mejor salud y relaciones personales. O sea, hay gente que miente como parte de la rutina diaria, como que eso es parte ya esencial de su existencia. Y gente que llega a mentir tanto que sus propias mentiras se las cree, ¿verdad? Pero bueno, ahí está el tema. Tú te has metido en problemas por decir la verdad, por ser honesto. Platícanos.

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12: Mi gente, por ahí andan las noticias que según quieren deportar a toda la raza trabajadora y les hicimos este corrido, compa Kevin.
13: Para que le pongan oído, dice más o menos así, compadre.

Tenemos que retirarnos y te agradecemos a Fiel Sintonía. Tal vez el problema nunca ha sido la verdad. Tal vez el problema es cómo lo entregamos, cómo lo decimos. Porque una verdad puede convertirse en una herramienta para construir o un arma para destruir. Ser sincero tampoco significa así soy yo y si te duele, pues aguántate. Tengo unos compas que así son. Ser sincero también requiere empatía. Porque existen personas que te van a decir exactamente lo que quieres escuchar para no perderte. Y existen otros que se van a arriesgar a incomodarte porque genuinamente quieren verte bien. Así que esta noche nos retiramos hablando de algo que quizás estás enfrentando en este momento. Valora a quien tiene el valor de decirte la verdad, pero también valora a quien tiene el corazón para decírtelo con respeto. Y cuando te toque estar del otro lado, recuerda, no todas las verdades necesitan gritos, no todos necesitan público, y no todas necesitan decirse en el momento del enojo. Pero cuando una verdad realmente puede ayudar a alguien, que el miedo a incomodar nunca sea más grande que el cariño que te obliga a hablar. Y que el día que te confíe en algo, no andes de chismoso regándolo por otro lado. Soy Meño y gracias por estar con nosotros en esta tarde aquí, en este pésimo e irrelevante programa de radio, de redes sociales, de TikTok y lo demás. Se llama El Show de Meño. Acompáñame en todas las plataformas para estar conectado. Nos quedamos con ese tema y esa pregunta para usted que vaya a casa y piense cuando esté acostado ahí en la cama. ¿La sinceridad siempre vale la pena o hay verdades que es mejor llevarse a la tumba? ¿Hay algo que en este momento tú te vas a llevar a la tumba? Nos retiramos. Buenas noches.

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